0: Despertará en la semana con el convencimiento de introducir nuevos cambios en su forma de actuar. No dude más, ya es el momento de hacerlo en su vida. Ahí. Bien, en el amor. No se desespere si las cosas no le salen, ya que hoy estará un poco irritable. Hoy nada más, ¿no? Mañana lunes ya cambia. Evite la pelea con su enamorado durante la semana. De lo contrario, ambos podrían salir lastimados. Que van a pelear cuchillazos.
1: Si van a pelear, pegue la media vuelta, le da la espalda y charlamos mañana o más tarde.
0: Claro, si van a pelear cuchillazos. Dice riqueza, economía, momento para aplicar un nuevo estilo en los negocios que está por encaminar. Sepa que con el tiempo podrá incrementar el número de sus ingresos monetarios. ¿Qué tal? Para Aries. Salud, debe aprender a ver los lados positivos de la cosa, de lo contrario terminará estresado. Comience a utilizar su tiempo libre para la recreación y el ocio. Yo debería usar, bueno, no es para mí, es para el signo de Aries.
1: No, para Aries, Sí, trae menos compromiso, menos trabajo y por ahí buscar algún momento de ocio.
0: Bien, vamos a ir con Tauro.
1: Con Tauro se lo vamos a dedicar a Lucía, a Evangelina, a Margot y a Katy.
0: Bien, será el momento justo para concentrarse en las obligaciones más urgentes y descartar los intereses superfluos. Sea más responsable en su vida. En el amor, prepárese ya que transitará excelente momento de felicidad con su alma gemela. El día y la semana será destinado al amor exclusivamente, no lo desperdicie. Economía, demuestre sin temor sus conocimientos y capacidad frente a la exigencia que le demanda su puesto. Si existe una búsqueda interna en su empresa, postúlese. Salud, sepa que una dieta basada en frutas, verduras y mucho líquido lo ayudará a depurar su cuerpo. Trate de abandonar los malos hábitos que tiene hace meses de andar comiendo empanada, choripán, y si va a comer choripán, que vaya a coser esto.
1: Claro. Que ahí esos están perdonados.
0: Ay, sí, son dietéticos los choripán.
1: No, light. Así que no te come uno, te come dos, tres.
0: Esto fue para Tauro. Vamos para Tauro. Con Géminis.
1: Géminis, que lo vamos a... Ahora sí, por ahí no sé si nos está viendo por el Facebook, al amigo Yerba Mate.
0: Bien, durante esta jornada, permita que su fantasía se libere y se convierta en la fuente de su inspiración. De esta forma podrá darle nuevo orden a su vida. En el amor será el momento ideal para encontrar el alma gemela. Si está soltero o soltera, sería ideal para que lo encuentre, ¿no?
1: Ajá, momento justo.
0: Sí. Deberá mejorar el vínculo que tiene. Dice, en caso de que la haya encontrado, me perdí esa frase.
1: Ah, se obvió algo importante.
0: Sí, en caso de que la haya encontrado, deberá mejorar el vínculo que tiene. Bien. Economía, prepárese ya que su jefe le planteará nuevas... métrica para ese proyecto que comenzaron. Justo tenía un rayón ahí y no podía terminar de leer.
1: No podía traducir qué decía.
0: Y le prepárese ya que su jefe le planteará nuevas métricas para ese proyecto que comenzaron. Seguramente no esté de acuerdo, pero necesitará de su apoyo. No hay que dejarlo solo al jefe, ¿no?
1: No, nunca.
0: Bienestar, deje de sumar obligaciones a su vida. Intente liberarse de algunas responsabilidades que no son tan importantes, ya que terminará tensionado. Mientras tanto, Juan Carlos sigue comiendo los cochitos.
1: Si ustedes escuchan detrás del oroco, son las galletitas.
0: Bueno, esos fueron los tres signos del zodíaco. Y ahora. El tema es y ahora.
1: Se nos hunde. Pero bueno, no. Se me hunde la canoa.
0: Ah, sí, se le hunde la canoa.
1: El grupo se llama La Sonora de Bruno Alberto.
0: Ajá. Voy a dar algunos tips de algunos
1: ese era.
0: Ese sí.
1: Bien ahí.
0: Signo que lo que nadie soporta de Aries en este caso.

0: impulsividad.
1: Muy impulsivo, muy explosivo.
0: Lo que nadie soporta de Libra, su indecisión.
1: ¿Venís? Ya veo, creo que sí. No, no, no. No, si venís, decime sí o no.
0: Estoy venido cruzado.
1: No. Y lo peor de todo, que yo reflexionando.
0: Bueno, no, no, está bien. El psíquico responde a ese sí. Dice: para Aries, su impulsividad. Para Tauro, su terquedad. Usted que tiene un Tauro en su casa, ¿es cierto?
1: Sí, sí, sí, sí. Bien.
0: Para lo que nadie soporta de Géminis, sus cambios de opiniones. Ahí. Bien. Después volvemos con más cruzados.
1: No, vamos a ir leyendo y vamos a ir dándole el tip ese. Pero por favor no me haga que yo me haga el intelectual y empiece a querer analizar y de momento no.
0: No lo vamos a hacer más. Esta fue la penúltima vez. Viene 21 horas 5 minutitos.

0: No pude escucharle el jueves. ¿Qué tal estuvo el programa?
1: Muy, muy
0: bueno. No, me lo perdí.
1: Muy bueno.
0: Me tuvieron al trote en el hospital, justo me tocaba trabajar. Así que no me pude enganchar, ya tarde.
1: Los músicos, los artistas, el grupo que vino, impresionante. Muy bueno.
0: ¿Estribo?
1: Estribo, sí. Muy bueno. Realmente me quedé fascinado con los muchachos.
0: Vi que están en la cartelera de Mosconi, ¿no?
1: Así es.
0: Los muchachos.
1: Sí, muy bueno, ¿eh? Para sacarse el sombrero.
0: Me lo perdí. ¿Qué va a hacer?
1: Sí, realmente, qué pena.
0: Por ahí, si nadie se dio cuenta, estábamos hablando de Jueves de Compadre, que se transmite los jueves aquí por la 95.5. Y este jueves, ¿quién está?
1: Este jueves están las voces del Bermejo.
0: Las voces del Bermejo.
1: Sí, sí. Están ellos, el grupo conducido por Pocho.
0: ¿Usted sabe? Le cuento algo. En algún momento, mi sobrino Marcelo fue integrante.
1: Ah, sí, mire, tocaba el bombo.
0: Sí.
1: Ah, pues me parece que lo recuerdo.
0: En un momento, hace un tiempo atrás, él se la tiraba de músico. Era músico, así que bueno. No sé qué tocaba, pero él decía que tocaba. Y era parte del grupo, así que bueno.
1: Hasta que la señora no le dejó salir más.
0: No, le dijeron, no, tocas muy mal, quédate en casa. Y bueno, se queda en casa, ¿qué va a hacer?
1: Bueno, sí, ellos van a estar el próximo jueves. Así que
0: es la propuesta de Jueves de Compadre para este jueves que se viene.
1: Sí,
0: entonces,
1: posiblemente, creo que en conjunto con la banda Roma.
0: Ah, porque este jueves no estuvo, ¿no?
1: No estuvo. Lo que pasa es que coincidían los horarios.
0: Ah, tenían un compromiso también.
1: Sí.
0: No, bueno, mejor, ¿sabe por qué? Porque hace mucho que no escucho a Roma y lo quería escuchar en vivo. Después que vi, bueno, lamentablemente me perdí a Estribo, pero digo, bueno, no estuvo a Roma, así que seguramente en los jueves venideros seguramente va a estar, así que bueno. El jueves vamos a estar prendidos escuchando Jueves de Compadre al Tony Flores, a Claudio Marcelo Rojas.
1: Lo voy a invitar para el próximo jueves.
0: Bueno, como no.
1: Vaya pidiendo permiso a estar en el programa, ¿eh?
0: No, usted sabe que en casa yo tengo la palabra final.
1: Sí. Bueno,
0: sí, mi amor.
1: Ahí está. Bueno, vamos a invitar, Vicky.
0: Así que bueno, para mi señora, me están invitando, así que bueno, ya vamos gestionando. Si lo puede hacer por escrito, mucho mejor.
1: Bueno, no, pero queda grabado acá, así que, pero vaya comprando un cajón de
0: cerveza. Mire, acá por el Facebook. A mi señora, amor, me invitaron el jueves de compadre. Tengo que ir porque es un compromiso que me cita mi director y mi gerente de la radio. Así que por favor,
1: Bien, seguimos continuando, ¿qué le parece?
0: Sí, seguimos avanzando. A todos los que están del otro lado, no se olviden, la línea 3878-61-2767.
1: Perdón, que me interrumpa.
0: No, me encanta, no, me encanta, no. Es más, lo digo de vuelta y me quiere interrumpir de vuelta.
1: Lo que pasa es que sí. Agarré justo la oportunidad de interrumpirlo, porque usted me interrumpe cuando yo te interrumpí.
0: Bueno, es que usted habla cuando yo quiero interrumpir.
1: Bien, lo estamos olvidando de mandarle un saludito a nuestro amigo, ¿cómo se llama nuestro amigo? Santillán.
0: Ah, Juan Carlos.
1: Juan Carlos Santillán, sí. Que dijo que, ¿por qué no me invita? Yo quiero ir a hablar. Que venga.
0: No hay problema, las puertas están abiertas.
1: ¿Cuál? La de allá de fondo.
0: Que la escuche, lo va a mandar.
1: No, cuando quiera venir, que venga.
0: No, acá tenemos micrófono para tirar para arriba, así que bueno, se da una vuelta acá por los estudios de la radio. Hay mucha gente que invitamos y algunos no vienen. Al Rubito Vargas lo invité. Es más, nos encontramos yendo a buscar los chicos al colegio. Yo voy a buscar a mi sobrinita, él va a buscar a su hijo. Y le dije, me siento tan identificado cuando te dejan. A vos te dejan clavado en la tienda, a mí en la librería. Y lo más lindo que viene, te preguntan, ¿cuánto vale esto? Y vos estás como turco en la neblina. Así que se reía. Ahí estuvimos charlando días pasados con Ariel Vargas, el Rubito. Así que un saludo grande para él. Que bueno, para él también, no tanto como para Juan Carlos Santillán, para él también está en la puerta. A ver, algún día que por ahí esté aburrido un domingo, que no tenga que lavar, que no tenga que planchar, que no tenga que abrir la puerta para ir a jugar, se puede venir un ratito acá por los estudios de la radio a compartir con nosotros unos ricos mates, unas ricas masitas, unos ricos, algunos bizcochitos, si es que Juan Carlos lo deja.
1: Claro, sí, Juan Carlos lo deja, sí, así, totalmente. Bueno, alguien más, no estamos olvidando de saludar a alguien más, no me acuerdo aquí. No me acuerdo.
0: Bueno, lo que siempre saludamos a Susi.
1: Ya,
0: a Susi también ahí en el barrio San Cayetano, que si siempre está en línea, es raro que no nos haya mandado mensaje. Así que bueno, para Susi también un saludo, un besote grande. Para otro, para que me olvido, para Omar Agote, un colega vigilador, personal de seguridad, para Omar Agote, que siempre nos escucha, así que un saludo para Omar, y para Marren Isa y para Lisandro, para Lichita un saludo grande, un besote grande para Licha y para Marlene. Como diría Alfonsín, un médico por aquí. Se me lo ahogó mi compañero.
1: Tiene mucho palillo allí.
0: Sí, lo vi. No sabía si pegarle un chirro o algo para que pase rápido.
1: No, pero volvés a pegar a Juan Carlos, que está más cerca.
0: Le iba a decir, pegarle una piña en el pecho a ver si pasa.
1: Bien. ¿Qué más? ¿Tengo algo más? ¿Alguna noticia?
0: Sí, tengo.
1: ¿Tiene alguna noticia?
0: Sí, para los fanáticos de Tan Biónica, la banda de Chano Charpentier. Tan Biónica llega a Corrientes, dice. El regreso ya no es una realidad tras 12 años de espera en el noroeste argentino. El sábado 31 de octubre en el estadio de Boca Unidos se va a estar presentando Tan Biónica. Así que ya saben, lo que está cerquita, ¿no? Acá en Corrientes, el que quiera, en el estadio de Boca Unidos, el 31 de octubre, tocando en vivo. Después, mire, después de 12 años, vuelve Tan Biónica de la mano del Chano a un show impresionante acá cerquita, en Corrientes.
1: Nos vamos a dar una vuelta por ahí, ¿eh?
0: Podría ser, ¿no? Como quien desenchufarnos un poco. La Macana va a ser la vuelta. Va, para mí, usted.
1: Claro, no, yo no. Estaba buscando una noticia, pero hoy no hubo temblor en Salta, ya aclaro.
0: ¿Será que está con el Mundial?
1: Debe estar viendo el Mundial, no,
0: pasa
1: no,
0: nada,
1: no lo sorprendió.
0: Porque no es tarde, ¿no?
1: Salteño, sí. ¿Sabe qué? También estaba viendo, leyendo, que Noruega nunca perdió con Brasil.
0: Ah, es verdad, es verdad.
1: Estaba leyendo los títulos ahí en la tele, dice, lo tiene de nieto.
0: Las veces que jugaron, no le pudo ganar Brasil. Y hoy día, usted no sé si vio al final, Noruega parecía Brasil, vio cómo tocaban, cómo se lucían, cómo la pisaban. Ojo, los brasileños un poquito, bueno, como todo, un poquito calentones, ya no les gustaron cuando le empezaron a mover, empezaron a pisar, algunos se calentaron. Pero bueno, la cosa es así. Tiene una gran selección, va a ser un hueso duro de roer Noruega, Encima, con el impulso que toma ganarle a Brasil, se van a agrandar los muchachos,

0: Hoy se sorteó el bingo.
1: Salta Basket.
0: Así es. ¿Habrá algún ganador acá?
1: Hasta el noveno premio yo escuché, no. En Orán sí escuché que había un ganador. Después había uno de Catamarca, creo, si mal no recuerdo. ¿Usted sabe el último de la Ford Ranger con casi creo que 5 millones y medio, los 15 premios? Mi cuñado, Chicho, a dos numeritos tú.
0: No.
1: Encima me dice, jugámelo. Y yo decía, si gano, le digo, elegí o la plata o la camioneta. Algo es para mí porque te lo jugué. Así que estuvimos ahí con el bingo de Salta Basket. Y el que se viene ahora es el de el bingo de la liga, que se sortea este 9 de agosto. Precio de 20 mil pesos, muy, pero muy buenos premios, ¿eh?
0: Yo tengo acá ¿de dónde son los ganadores?
1: ¡Qué bueno!
0: Sí, uno de Hipólito Yrigoyen.
1: Ah, mire usted, acá cerquita.
0: El otro de Mendieta, Jujuy. De Talapampa, la viña, allá en Salta, allá arriba.
1: Sí,
0: de Orán. De Salta Capital, Orán, Salta Capital. De Belén, allá en Catamarca.
1: En Catamarca
0: se escucha. Bingo, ¿no?
1: Encima lo ganó solito, ¿eh?
0: Así es. Y otro de Hipólito Yrigoyen. Son dos Hipólito Yrigoyen.
1: Mire usted. Está.
0: Y otro de Perico.
1: 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Después, como que parece que se va la suerte. Embarcación hace tiempo que no está saliendo, ¿eh? Por ahí, el próximo que viene, que es el bingo de la liga, tenemos ganadores. 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Dos casas y cuatro departamentos escriturados, listo para que vos vayas, lleves el colchón, lleves la cosa y te vayas a vivir. 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También tenemos.
0: También lo venden ahí.
1: Sí.
0: Pero ese viene con premio ya.
1: Ajá, ese viene con premio porque lo atiendo yo.
0: Ah, bien.
1: No sé si es bueno o malo, pero bueno. Ya queda criterio del que va, nada, mentira. Las chicas son las que venden, así que. Y bueno, y la otra opción es acá en la radio que tenemos los bingos para vender. 20 mil pesitos, ya sabe. El 9 de agosto juega el gran bingo de la Liga Salteña de Fútbol.
0: Le voy a hacer una corrección. Acá sale un poco más barato.
1: ¿Sí?
0: Sí. 19.999.
1: ¡A la
0: puta! Nosotros hacemos
1: precio. No, cuando nosotros queremos tirar acá en la radio la casa por la ventana, sí. La tiramos. No nos medimos con chiquita nosotros,
0: no.
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0: ¿Qué le parece si vamos en busca del próximo tema musical? ¿A usted le parece?
1: Sí, bueno. ¿Cómo no? Vamos poniendo música, estamos hablando mucho, hay días que hablamos poco y hoy día parece que nos dieron de tomar algo, ¿eh?
0: Así, totalmente.
1: Así que compartimos música y estamos de vuelta, ¿eh?

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0: 21 a 27 minutos de la hora en todo el territorio nacional. Habíamos compartido bloque musical. Primero, la Zimbabue traiciona a la mexicana y después, Amistades Peligrosas, Me Quedaré Solo. 9, saludo para mi amigo Rubén Vigar, recién estuve viendo, mandó foto, que está en familia, todos en familia escuchando la radio de allá de General Bañimán, y yo, bueno, un queso total, le mandé una selfie que me sale la mitad de la cara. Así soy yo, que también mandándole saludos, pero bueno, es lo que hay, amigo Rubén, para la tecnología no está conmigo, Así que un saludo grande para él, para la familia que está hoy de descanso, no está trabajando y bueno, seguramente compartiendo un lindo fin de semana con la FLIA.
1: Usted sabe, bueno, hoy hubo un accidente en Córdoba, aeronáutico, podríamos decirlo.
0: Ajá. Sí. No vi nada. Se me escapó.
1: No, es que justamente de eso se trata y me encargo yo. Usted no vea nada.
0: Bueno, tiene razón. No veo nada.
1: Bueno, no, misterio total, porque resulta que, dice la noticia, un instructor cayó de una avioneta en pleno vuelo. No es que se cayó la avioneta.
0: Ah, tampoco... se cayó el instructor.
1: Claro, o sea, vamos a aclarar. No existe una avioneta, ¿sí? Puede, existe el avión o existe una aeronave.
0: Ahora no sé.
1: Pero la avioneta en término aeronáutico no existe. Pero bueno, ya que la información dice así, yo lo leí tal. Y cayó de un avión en pleno vuelo. No se sabe todavía, porque es un misterio total. Murió, obviamente. Porque
0: ah, estaba... falleció.
1: No falleció, murió.
0: Ajá.
1: Sí. Y una alumna logró aterrizar sola. Lo que sí, por lo que estoy viendo la fotografía, el avión aterrizó de suerte, ¿no? Se ve que no era muy ducha todavía, bueno.
0: Estaba en las primeras clases recién.
1: Sí. Yo le voy a leer lo que dice, bastante largo. Una inesperada tragedia aérea conmociona a la provincia de Córdoba. Mantiene en vilo a los investigadores. Un instructor de vuelo de 42 años murió este sábado luego de caer de un avión mientras la aeronave se encontraba en pleno vuelo durante una práctica de instrucción. La estudiante que lo acompañaba consiguió aterrizar el avión por sus propios medios, evitando que el episodio terminara con un desenlace aún más dramático. El hecho ocurrió en una zona rural de Toledo, en el departamento Santa María, y desde las primeras horas la justicia trabaja para determinar qué sucedió durante el vuelo. Las circunstancias que rodean el caso resultan tan inusuales como desconcertantes y por el momento no existe una explicación oficial sobre el instructor cómo terminó cayendo al vacío. Dice, de acuerdo a la información conocida hasta el momento, el avión había despegado del aeródromo de Coronel Olmedo para realizar un vuelo de instrucción, una práctica habitual en la Escuela de Aviación de la provincia. Durante el trayecto ocurrió el episodio que ahora intenta reconstruir la investigación. Por causa que todavía permanecen bajo análisis, el instructor cayó de la aeronave mientras esta continuaba en vuelo. La única ocupante que permaneció a bordo fue la Luna, una joven de 22 años, que pese a la situación extrema logró mantener el control del avión y realizar un aterrizaje de emergencia. Una vez en tierra, la estudiante dio aviso inmediato a la autoridad y explicó el lugar aproximado donde habría ocurrido el hecho. Tras recibir la alerta, efectivos policiales, bomberos y equipo especializado desplegaron un amplio operativo de búsqueda en la zona señalada por la joven. Después de un rastrillaje realizado en campo cercano de Toledo, los rescatistas encontraron el cuerpo sin vida del instructor personal médico que llegó al lugar pudo constatar el fallecimiento, mientras que la escena quedó preservada para permitir el trabajo de los peritos. Bueno, sucedió.
0: Por ahí, le explico, por ahí era tan bueno el instructor que le dijo, mira, esto no tenés que hacer. Ya, se tiró el balón. Palmo.
1: Bastante complicado.
0: Claro, no, no, claro.
1: Es un avión chico. Por lo que veo la fotografía, se trataría de un Pauni, de PA-11, se llama, un avión que vuela bastante lerdo, si se quiere, 100, 120 por hora nada más, sí, más chico, así que sirve mucho para capacitar.
0: Pero es raro que la forma, ¿no? Porque él manejando, el instructor manejando, que se caiga del avión.
1: Es medio raro, es totalmente, por eso dice ahí la noticia, bastante raro, bastante.
0: Por eso que, como dice, siguen investigando qué es lo que pasó.
1: Bien.
0: ¿Le tiro el clima?
1: Dígame
0: el clima. Tome. Hoy la máxima rondaría entre 14, la máxima 9, la mínima ahora 11 grados, ¿sí? Y así se va a quedar más o menos hasta la madrugada, ¿no? 11, 10 grados. Para el lunes 17 la máxima, 6 la mínima. Para el martes 22 la máxima, 5 la mina. La mínima, el martes que juega la selección a las 13. Y el miércoles 23 la máxima, 6 la mínima. El jueves 27 la máxima, 11 la mínima. Por ahora, hasta el jueves, no indica lluvia, ¿eh? Salvo la llovizna que hubo hoy día, la de esta molesta. Pero después aparentemente no habría.

0: Si tiramos tres himnos más de Loroco,
1: de
0: pues
1: diez.
0: Luego nos vamos con una pausa musical.
1: De 10.
0: Vamos ahora, a continuar con Cáncer.
1: Cáncer se lo dedicamos para Fabricio, para Vicky, que no soy yo, y la señora de cable, y para nuestro líder, el Claudio Rojas.
0: Bien, vamos con Cáncer entonces. Sería oportuno que comience a implementar las soluciones convenientes a muchos de los obstáculos que se le han presentado en estos días. No se deje estar. En el amor, si hace meses que se encuentra solo, anímese, anótese en alguna aplicación de cita. Seguramente tenga suerte y aparecerá su alma gemela. Hay que probar. Economía, evite resistirse y permita que su mente rápida se destaque en la comunicación. Muestre ser relajado, ya que la suerte laboral estará de su lado. Bienestar, economía. No, bienestar, salud. Ahí, te metió la pata, ¿no? En caso de sentirse superado en este día, sería bueno que no se deje manipular por la ansiedad y la impaciencia durante toda la semana. Respire hondo, piense y luego actúe.
2: No le dijo nada y se bajaron del 10.
0: Y bueno, vamos con platillos. Corneta, trompeta. Vamos a leer el horóscopo.
1: Escuche, ¿no?
0: Vamos a leer de Leo.
1: De Leo, bueno, de Leo, a ver. ¿A quién tenemos en Leo? A Alexis, a Michael, a Miguel y a Florencia.
0: ¿Y tres nada más?
1: Tres nada más.
0: Tírele el número de teléfono para que se inscriban para más.
1: Gente, yo creo que hay más leonino, hay más ariano, hay más virginiano, hay más acuariano, hay gente buena como yo, gente del mejor signo. Por favor, comuníquense al 3878-612767. Está completamente habilitada la línea. Mire, acá la tengo, acá está, mire, para los de Facebook, acá está. Y lo vamos a estar agendando y lo vamos a estar leyendo todos los domingos del signo. Vamos, muchachos, pónganse las pilas.
0: Bien, Leo, será esencial para este día que empiece a controlar cada una de sus emociones. Y así evitar que de esta forma lo afecten de manera negativa en su ánimo. En el amor, transitará por un nuevo ciclo de renovación en la relación junto a su alma gemela. Después de tantos problemas, descubrirán el verdadero significado del amor.
1: ¡Wow! ¡Mire usted!
0: Sí. Economía, sería bueno que incorpores nuevas ideas a su labor. De esta forma renovará su prestigio profesional y podrá emprender muchos de los proyectos que tienes en mente. Salud, en esta jornada deberá ajustarse pura y exclusivamente a su rutina cotidiana. Sepa que deberá evitar cualquier innovación que pretenda hacer en esta semana. Eso fue para Leo. Ahora les voy a leer algunos de los tips que tengo, ¿cierto? Me olvidaba. Después vamos a la música.
1: No se olvide de los tips, por favor.
0: No, después vamos a la música.
1: No, pero falta todavía.
0: No, bueno, pero tips de estos signos.
1: Pero falta Virgo todavía. ¿No falta Virgo?
0: No, leí Escorpio, leí, perdón.
1: Cáncer. Leo.
0: Cáncer, Leo. Ay, Virgo, ¿no?
1: No me lo censure, mi amigo Marcos, el cable estoico, que está esperando ahí para escuchar su signo y usted me lo borró así, lo barrió.
0: Sí, está Virgo, claro.
1: Así que bueno, Virgo, después de este tercer y ya sexto signo, este va dedicado para el amigo Marcos Stoico. Mi amigo, su amigo, nuestro amigo, va dedicado para él, que está ahí en al lado de haciendo las cosas ricas que él hace, los sanguchitos, todas las hamburguesas, y está esperando por hora y usted me lo excluye.
0: Usted sabe que estaba por tirar la bronca, porque dijo sexto, yo digo sexto, sexta metida de pata, no puede ser.
1: No, van más.
0: Bueno, vamos a tener.
1: Vos decías, no me quites, no saques mis errores.
0: Así, totalmente. Vamos con Virgo entonces.
1: Para Marcos Estoico.
0: Sepa que antes de fijar los objetivos, deberá considerar los inconvenientes posibles y adecuar todas sus ideas a los recursos con los que cuenta. En el amor, charle con su enamorada, así podrá superar los inconvenientes vividos durante los días anteriores. No lo deje para otro momento, destine parte de la semana en hacerlo. Economía. Posiblemente su jefe lo empiece a demandar demasiado y esto a usted lo supere. Bueno, eso es porque, volviendo a la parte anterior, no deje de la charla para otro momento. Por eso su jefe lo está apretando en claro. Este caso para cable, ¿no? Posiblemente su jefe lo empiece a demandar demasiado y esto a usted lo supere. Entiéndalo y busquen junto un orden para que cada uno... Pero para que cada una de las prioridades, un orden para cada una de las prioridades.
1: Wow, digo, le puso suspenso.
0: Sí, no puede terminar de leer. Salud, evite hablar tanto durante esta jornada. Hoy dedíquese a escuchar un poco más a la radio y al programa Locos en el Aire.
1: Obvio.
0: Y prestarle atención a los consejos que le brindan. Eso fue ahí, ¿no?
2: Bueno. Tal vez se encuentre en el salón.
0: Bueno, hoy tiene que prestarnos atención y hacer caso a lo que uno le dice. Bueno, vamos a ir con los tips. No sé si es tips o
1: los tips.
2: Travieso y atorrante jugando al amor.
1: Para cáncer.
0: Lo que le molesta, lo que nadie soporta de cada signo. Para cáncer. Su necesidad extrema, su sensibilidad extrema.
1: Hoy estamos a full, ¿eh?
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1: Si no batimos el récord hoy día, sí. Rapando pasa.
0: Sensibilidad extrema.
1: Así son muy sensibles los cancerinos, los de cáncer.
0: Y de Leo.
1: Los leoninos, a ver, ¿qué? Sí. Tips.
0: Necesidad de atención, siempre solicitando, yo quiero estar acá, que me tengan ahí. Bueno, eso es lo que molesta
1: de Leo.
0: De Leo. Lo que nadie soporta de Leo es su necesidad de atención. Y de Virgo, lo que no soportan de Virgo es su perfeccionismo. Ahí salió. Con una H menos, pero salió.
1: Bueno, no, usted lo tiene ya, Marquitos. El corte del tomate, no. Este tomate no lo corté igual. Este, sácalo. Este sí. La lechuga tiene que ser de la misma medida. Y bueno, el perfeccionismo del amigo Cable, eso es lo que molesta de Virgo.
0: Así es, bueno. Tenemos... Ahora sí, estamos listos para el tema.
1: Sí. Antes tenemos, como estamos, no sé si usted sabe, creo que dijimos que estamos saliendo en el Face. Tenemos saludos de Claudia Marcela Salvatierra, no sé si la conoces.
0: Ah, Claudita, claro.
1: Saludos,
0: claro.
1: Dice, saludos, Miguelón. Vicky, no existís. No existo porque no. Claudia, yo también estoy. Juan Carlos también está. Mira, miranos por el Facebook, mira. Él es Juan Carlos, yo soy Vicky.
0: Pero un saludo grande para Claudia, que hizo unas cosas de rica para este jueves. Ella estuvo en el programa y llevó cosas ricas.
1: No es una de los soportes de los changos de la 20. Es más, creo que es la productora.
0: La manager, productora, dueña.
1: Ella dice que tienen que cantar, hasta dónde. Y cuando se acabó el show, dice, se cortó todo y vamos, chao.
0: Paguen y vamos. Ella agarra la plata también, se va. No le da nada a los changos.
1: Dame la plata y me voy, dice, va, no a la Claudia.
0: Bueno, llevó unas cosas, unas pisetas de rica, impresionante. Llevó empanadas árabes. ¿Para qué le voy a contar?
1: Mire, impresionante la pasada.
0: Los chips de pollo que eran... ¡Oh! Por favor, qué rico.
1: Una pinturita.
0: No, daba pena comerlo de bonito que era.
1: Estaba para guardarlo.
0: Para guardarlo, sí. Y aparte de rico, ¿no? Qué cosa rica.
1: Bueno, Claudia Marcela, no sé, lo está saludando por el Facebook, al igual que Iván Ramiro. Dice, hola amigo Vicky, espectacular esa música, abrazo amigo. Bueno, para el amigo Iván Ramiro, un gran abrazo que nos está escuchando y mirando por el Facebook. Y ahora para todos ellos, compartimos música,
0: sí.
1: Ya volvemos con los otros signos y ya vamos a decir cuáles son los signos, según la inteligencia artificial, más ratas.
0: Espero no estar.
1: Creo que no, ¿eh?

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21:57 minutos. Bueno, habíamos compartido música, habíamos escuchado a Albano y a Romina Power, Siempre, Siempre. Y ahí nomás, nos enganchamos con algo de Cuarteto, Lucra o La Perdida.

0: Bueno, estamos a punto ya de llegar a la hora 22.
1: Ya estamos ahí, ¿eh?
0: Ahí sí, ¿no? Así que vamos a meterle pata dentro de un rato, ahora no.
1: Todavía tenemos un poquito.
0: Sí, tenemos. Vamos a la mitad de los signos recién.
1: Mire esta información que, bueno, acabo de encontrarla.
0: Yo lo voy a escuchar.
1: Sí. Escuche, ¿me va a escuchar?
0: Sí.
1: No me va a interrumpir, ¿no? ¿Me lo jura?
0: Te lo juro.
1: Bueno, gracias, se lo agradezco, ¿eh?
0: Por la salud.
1: Por favor, yo lo que pido es que usted no me interrumpa y que Juan Carlos ya no coma galletitas. impactante, dice, rescatista aseguran que una voz misteriosa los guió hasta Moisés. Y cuando llegaron, no había nadie más. En medio de las labores de rescate, un grupo de socorristas aseguran que escuchó por radio la voz de un adulto indicándoles exactamente dónde se encontraba un pequeño llamado Moisés. Al llegar al lugar, el menor estaba solo y la radio permaneció en el sitio sin rastro de la persona que les habló. Supuestamente dicen un ángel o alguien, porque llegaron a donde estaba el chico y estaba solito. Lograron rescatarlo y había una voz que los guiaba. Mire lo que pasa en medio de la barbarie, en medio de la destrucción que hubo en Venezuela. Y así hay varios casos. Hay animales que están salvando gente y mucha ayuda de muchos países, no solo de acá de América, de Europa, que están mandando muchísima ayuda para colaborar. Veía imágenes los otros días. Es impresionante la cantidad de gente que ha fallecido, gente que han perdido sus lugares, su vivienda, sus cositas, que por ahí con mucho sacrificio lograron conseguir y las han perdido. Da pena ver las imágenes, ¿eh? Así que bueno.
0: ¿Sabe? Estaba viendo ahí un video de una cámara de seguridad donde se ve al fondo tres edificios que se cayeron al mismo tiempo. Tres impresionantes edificios. De 10 o algo más de piso todavía se vinieron abajo, impresionante. La gente que debe haber quedado atrapada ahí, ¿no?
1: Y hay gente que todavía la siguen buscando y no la pueden porque están abajo de los escombros, lamentablemente, por ahí con ya mucha menos posibilidad de encontrarla con vida, pero bueno, yo creo que los
0: siguen
1: seres
0: buscando,
1: queridos la siguen buscando.
0: Siguen buscando, ¿eh? Sí.

0: cámara de seguridad donde se ve al fondo tres edificios que se cayeron al mismo tiempo. Tres impresionantes edificios de 10 o algo más de piso todavía se vinieron abajo, impresionante. La gente que debe haber quedado atrapada ahí, ¿no?
1: Y hay gente que todavía la siguen buscando y no la pueden porque están abajo de los escombros, lamentablemente, por ahí con ya muchos.

0: ¿Quieres que le vaya tirando? Son tres, ¿eh? Sí. Son tres signos. Ojo, ni Miguel Rossi, ni Vicky Beltrán, ni Juan Carlos, ni Claudio Marcelo Rojas. Lo dice la inteligencia artificial. Si usted es de ese signo y se quiere enojar, llámelo a inteligencia artificial y dice, che, ¿qué tenés contra mí? Nosotros
1: Pepe,
0: no, ¿eh?
1: Pepe, inteligencia artificial, sí, Pepe. Así sí. Se llama Pepe.
0: Dice el tercero, que lo consideran más ratón, es Virgo, dice, para la inteligencia artificial Virgo no es rata, sino que es estratégico. Se puede evitar gastar, lo hace, pero siempre con lógica. Analiza los precios, compara opciones y planifica todo al detalle. Sin embargo, cuando se trata de calidad, no escatima. Prefiere gastar bien en vez de barato muchas veces. Esto es el tercer puesto con respecto a Virgo. El segundo puesto lo tiene Capricornio. Ese Capricornio piensa en el futuro como nadie. No gasta porque siente que todo tiene que ser una inversión. Es de los que revisan los gastos fijos cada mes. Me contagié de Miguel. Cada mes y siempre tiene una excusa para no salir. Prefiere los planes caseros. Bueno, para la inteligencia artificial, ese sino que ve el dinero como seguridad, no como placer. Y el número uno, Tauro. Para los taurinos, dice, el primer puesto se lo lleva a Tauro. El rey o la reina de las promociones, los descuentos y los cupones. Le encanta lo bueno, pero que no le salga caro. Puede gastar mucho, pero solo si siente que vale la pena hacerlo. Según inteligencia artificial, los taurinos son los más ratas del zodíaco. Pero no por tacañería, sino por amor al control, ¿eh? Así que los taurinos, según la inteligencia artificial, son los más ratones.
1: Perdón, yo escuché de Leo,
0: no entra Leo. O sea, el tercero, o sea, el menos Virgo. Después el segundo, Capricornio. Y Tauro es el primero, el más ratón. O sea, los taurinos son nuestra compañera Lucía, Evangelina, Margot, Katy, los más ratones.

0: Bueno, seguimos todavía en Facebook, ¿eh? Seguimos.
1: Sí, seguimos, seguimos.
0: Aquí estamos. ¿Quieren mandarnos un saludo por Facebook o que lo saludemos por Facebook?
1: No hay problema,
0: también,
1: sí.
0: Lo pueden hacer ahí en la misma transmisión. Nosotros lo vamos a estar leyendo.
1: Pueden hacerlo por el Facebook o pueden hacerlo por la línea que es de la radio. Espera, a ver, enfoco bien. Ahí está, a ver, no, ahí está, ahí está. 3878-6127-67.

lo que sí le voy a pedir, por favor, porque esto, bueno, esto nos mandó al aire del Facebook nuestro director. Todo bien, ¿no? Pero diré, yo soy Beltrán, no Betán. Se puso Vicky Betán. Así que bueno, estamos por el Facebook también, así que bueno, ahí es la opción para escucharnos y vernos. Y bueno, estamos compartiendo hoy con la música de Córdoba, vamos con un bloque bueno de cuarteto, ¿eh?

0: Hoy estaba leyendo un poco sobre la historia de Erling Haaland, el goleador de Noruega. Usted sabe que, bueno, el papá de Erling también fue futbolista, también jugó en la selección de Noruega, no tuvo la trascendencia de su hijo, que es un goleador, es un arma letal, pero bueno. Y usted sabe que el papá de Erling quería que Haaland, que su hijo, fuera golfista. Es más, 3 años lo hizo jugar al golf y él no quería, bueno, lo hacía para hacerlo feliz a su padre, pero un día le dijo, no quiero ser golfista, quiero jugar al fútbol. Y mire usted.
1: Impresionante. Lo hubiese dejado que siga ahí en el golf. Hoy Brasil estaría todavía en el...
0: Hoy no estarían tan tristes nuestros vecinos, los brasileños. Pero 3 años lo hizo practicar sí o sí golf, porque quería que sea golfista. Mire, qué feo liberar, ¿eh?
1: Oh, yeah.

0: Bueno, comenzó el partido de México Inglaterra.
1: Un poquito retrasado, ¿no?
0: Sí, sí, una hora. Van 6 minutos, 0-0 todavía.
1: Sinceramente no son ninguno de los dos de mi agrado. Por mí que terminen en empate y que queden descalificados los dos.
0: Vamos a ir con un próximo signo musical, ¿le parece? ¿O quiere que sigamos la música? No sé, como usted elija.
1: Me mató, ¿eh? Un próximo signo musical.
0: Así le dije.
1: Por eso lo miré, digo.
0: No, si para hablar pavada, no vamos a
1: estudiar. Es gratis. Si nos cobrara, no sé.
0: Estaríamos muy pobres.

0: ¿Le parece entonces? ¿Compartimos música?
1: Sí, déjeme que antes tire un chivito.
0: Sí, ¿cómo no?
1: A la parrilla. No, no. Quería decirle a la gente, informarle a los que nos escuchan, que Patita en la Calle vive de necesitando cosas. Sí. Están las chicas están muy apretadas en todo sentido. Y bueno, están necesitando de que nosotros todos la apoyemos a esta fundación. Necesitan alimento, necesitan artículos de limpieza, necesitan abrigo para los perritos, pobrecitos. Hoy en estos días está haciendo muchísimo frío y está necesitando de nuestra ayuda. Ya sea alimento, frazada que ya no ocupe, no sé, algo que no le sirva en la casa, ellos le dan utilidad.
0: Eso le iba a decir, por ahí una colchita vieja que todavía sirve para los animalitos, por ahí un colchón viejo que uno lo está por tirar. A ellos les está haciendo extrema así necesidad para los animales, así, porque ellos le arman sus cuchitas, ropita, colchones viejos que les pueden servir, colchas, elementos de limpieza, como decías Miguel, son sin fines de lucro de ellos, no es que reciben algún subsidio, nada. Es de lo que tiene la gente de la fundación, una fundación sin fines de lucro. Y no reciben nada del gobierno, simplemente lo hacen todo a pulmón las chicas, ¿eh? Y yo veo por el Facebook, por las redes sociales, que cuando lo necesitan, ellas están. Amén de todas las necesidades que tienen. Siempre que hay un animalito en peligro o que necesita ayuda, las chicas están presentes. Así que sería bueno que cada un pequeño aporte.
1: Sí, cada uno que apoyemos, ya sea por un monto, aunque sea insignificativo, no sé cuánto puede ser, 1,000, 2,000, 3,000 pesos, 5,000. Si puede más, hágalo. Si tienen algo en la casa que no lo estén ocupando, llévele. Si tienen alimento, si pueden donarle alimento, hágalo. Las chicas trabajan a pulmón y sobre todo qué honra, ¿eh? muy lindo, muy no sé, no tengo palabras para describirlo, ¿eh?
0: Sí, he visto muchas veces cómo los tratan, cómo los quieren, da un placer ver las chicas, el amor con que tratan a todos los animalitos, y le dan una oportunidad más.
1: Así es. Así que bueno, apoyemos con lo que sea, con lo que tengamos, con lo que podamos.
0: Sepamos, porque a veces he escuchado, no tienen ninguna ayuda, no tienen ayuda, simplemente la ayuda que le da a algunos amigos de Patitas, y bueno, y sería bueno que todos aportemos un pequeño granito, porque de a poquito, como dice, se hace el montoncito, para que así ya puedan achicar, porque he visto que tienen grandes deudas con las casas que venden alimentos, la forrajería. Y le hace falta, porque no es que ahora solucionamos y ya está, no. Los animalitos comen todos los días. Y ellas están haciendo una loable tarea. Encima ahora vi que comenzaron con las campañas de castración.
1: Sí.
0: Muy buena, porque lamentablemente la gente, a veces sí, cuando son chiquitos los animales, puro amor. Y cuando son grandes les pegamos una patada y lo mandamos a la calle. Y no es así. Si vos lo adoptaste, yo creo que si adoptás un animal es para toda la vida.
1: Así. Y no busquemos a Patitas en la calle cuando lo necesitamos. Cuando no lo necesitamos, también hay que buscarlo y llevarle y colaborar con ellos. ¿Sí?
0: Porque no estamos ayudando a las chicas, estamos a los animales.
1: Así es, totalmente.
0: Ahí. Y tienen de todo, de caballo, de gatos, perros, de todas las clases de animalitos que hay en la zona, que están acá, que a veces están en peligro, ellos los llevan, los cuidan, les dan de comer, así que hacen una loable tarea. Así que sería bueno que desde el corazón, desde la ayuda que sea, la que esté a tu alcance, todos podamos, sí, ponamos nuestro granito de arena para que le tengan un mejor pasar estos animalitos, más ahora con los fríos que está haciendo, ¿eh?
1: Así es, totalmente. Bien, ahora sí, como usted quiera.
0: Vamos con música para toda la gente que se está sintonizando, para todos ustedes, música.

0: totalmente.
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0: 22 horas, 22 minutos, así.
1: Le dejé para que usted diga la radio.
0: Así, bien. Porque Capicúa, 22 y 22. Así es. Vamos a ir con antes
1: que
0: haga más tarde.
1: ¿Quiere? Sí, sí, sí, sí.
0: Después hablamos.
1: Así, sí, después si hay gente que por ahí quiere que le repitamos algún signo, nos manda un mensajito y le repetimos. Por ahí alguno dijo, ay, ya pasó Aries y justo, ¿no? No lo escuché, bueno, nos manda un mensajito al 3878-612767 y cuando terminemos los signos, lo volvemos a leer, ¿eh? No hay problema.
0: Bien, vamos a ir con Libras. ¿Para quién?
1: Vamos con Libras, espere que busque, no me toque la agenda, Juan Carlos. Ahí está. Libra para el amigo Ariel Vargas y para Anto Romano.
0: Bien. En esta semana deberá encontrar el equilibrio en su vida antes de que nada sepa. Antes que nada, pues me como la coma, por ejemplo, me como la coma.
1: No, no, no, no, no, no, es suficiente con los bizcochos, con las masitas.
0: No, me falta guito,
1: se come las comas, los puntos.
0: En esta semana deberá encontrar el equilibrio en su vida, antes que nada. Sepa que deberá determinar cuáles son las prioridades y lo más importante para usted. En el amor para Libra, no permita que los celos ajenos le traigan complicaciones en su relación. Si existe algún problema con su alma gemela, hazlo directamente con ella. Economía, tiempo oportuno para volcar todas sus iniciativas laborales sobre los nuevos proyectos que se avizoran. Esté preparado y no deje pasar dicha oportunidad. Salud, no dude y cómprese aquellos productos de belleza que tanto quiere. Ya lo veo al negro pintándose también.
1: Ya veo esa que para las cejas.
0: Haciéndose las cejas. Bueno, no dude y cómprese aquellos productos de belleza que tanto quiere y no lo hace para no gastar. Aproveche las ofertas online. Comprenda que el amor propio es muy importante.
1: O si no, que aproveche cuando quede en la tienda. Cajonea y bueno, se compra las pinturitas que él quiere.
0: Vamos a ir entonces con Escorpio.
1: Vamos con Escorpio, se lo vamos a dedicar a Tenti para Seba Andrada y para Dolly.
0: Ah, para Dolly también, la seño Dolly. Si pretende incentivar la creatividad, deberá poner en práctica las capacidades como la motivación y la característica de su personalidad. En el amor, aprovecha al máximo el amor, pero sepa que debe cuidarse de ser presa de engaños, mentiras o confusiones. Ponga atención con la gente que se relaciona. Economía. Si está por realizar alguna compra importante o concretar un negocio, deberá ser muy precavida. En caso de que desconozca del tema, asesórese de antemano. Bienestar, salud, no se haga cargo de los problemas ajenos, sepa que los suyos le bastarán para... No se haga cargo de los problemas ajenos, sepa que con lo suyo le basta. Deje de confiar ciegamente en las personas que conoce hace poco tiempo.
1: A veces pasa, conoces a alguien y ya le tomas confianza y te dice algo y vos lo haces y por ahí metes la pata feo, así que a tomar esa precaución.
0: Entonces, esto, vamos con Sagitario.
1: Vamos con Sagitario.
0: No
1: para. Espere. Lo vamos a dedicar. Hay dedicación.
0: Ah,
1: para
0: claro.
1: Susi.
0: Para Susi.
1: Allá en el barrio San Cayetano.
0: Sí,
1: para nuestra amiga Susi. Y para el amigo Rubén Vigarra, que está ahí escuchando desde General Vallivian.
0: A Susi parece que no la fueron a visitar hoy día.
1: No
0: mandó mensaje.
1: No mandó mensaje.
0: Sí, no cayó ninguna amiga, parece, ¿no? Bueno. Para Sagitario. No desaproveche cada una de las oportunidades que se le presentarán en el ámbito laboral. Su espíritu de lucha y ambición está en su mejor momento. En el amor, será una perfecta ocasión para disfrutar con su alma gemela los buenos momentos y relajarse mutuamente. Destine las tardes para compartir película con ella.
1: Se presta, ¿eh?
0: Se presta, sí.
1: Como quien dice, para acostarse con Netflix.
0: Bien, economía. Comience a manejarse con independencia, así logrará generar valiosos acuerdos comerciales. Ahí estamos, errándole como... valiosos acuerdos comerciales. Aunque trabaje en equipo, empiece a tomar sus propias decisiones. Salud. Sepa que gracias a la actividad física que ha estado realizando por internet, las tensiones que venía acumulando se irán liberando lentamente. No deje de ejercitarse. Bueno, así han pasado tres signos más del horóscopo y luego venimos con Capricornio, Acuario y Piscis. Y en un ratito, después de este tema musical, vamos a leerle tres tips de estos signos que han pasado ahora en estos momentos.

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0: Habíamos compartido la música de Los Playeros, Mi Niña Veneno.
1: Le recordamos que estamos en frecuencia de la 95.5 Panamericana Embarcación. El programa
0: Locos en el Aire.
1: Así es. No sé quién es loco acá. Nadie. Bien, déjeme que diga los tres tips de
0: habían
1: los...
0: quedado pendientes.
1: Sí, entonces lo digo y después continuamos, seguimos continuando.
0: Seguimos continuando y vamos para adelante nomás,
1: Bien, para Libra, ¿qué es lo que nadie soporta de Libra? Su indecisión. Lo que nadie soporta de Escorpio, su intensidad.
0: Muy intenso.
1: Lo que nadie soporta de Sagitario, su falta de filtro.
0: Picante. Te dice las cosas así.
1: Picante debe ser ese Sagitario.
0: Te dice las cosas así. ¡Fua!
1: Bien, después vamos a venir con los tres últimos signos. Ahí y bueno, los tips de cada uno.
0: Capri, Acuario y Piscis.
1: A mí tengo lo mejor y lo peor de cada signo. Lo que engancha de cada signo.
0: Ah, vino cargadito.
1: Sí, sí, lo que el zodiaco nunca te dijo de cada signo.
0: ¡Apa!
1: Lo que los signos necesitan de su pareja, pero no saben cómo pedirlo. Todas esas cositas lo tengo, ¿eh? Así que atenerse. Lo que más hace alejarse a cada uno de los signos también. Todas esas cositas. Vamos a ir en transcurso. ¿Cómo lo vamos a decir todo eso hasta fin de año?
0: Ah, yo pensaba que iba a ser ahora.
1: Ah, tío, ahora es mucho.
0: No, no, va en, no nos va a entrar todo el aviso.
1: No. Dices que no se merece este castigo. Bien, les comento que Inglaterra con México van 0-0.
0: Y calculo yo deben ir 30 minutos.
1: 35 o sea, ¿no? Van. Y eso sí, Inglaterra metió el primer 0.
0: O sea que está con ventaja.
1: Va con ventaja, sí.

Bueno, todavía nos está quedando un ratito, casi media hora de programa, así que puedes comunicarte por intermedio de nuestro Facebook, FM Panamericana 95.5. Estamos saliendo audiovisual, nos puedes ver y escuchar. Y si vos no nos querés ver, lo haces por la frecuencia 95.5 Panamericana. Y bueno, si querés mandarnos un mensajito, 3878-6127-67 es la línea, amigo.

0: claro que vamos por el tercer mate, ¿no? Por el tercer termo.
1: Termo. No podemos batir el récord, ¿se acuerda ya en la vieja Panamericana, no, en la entrada? Una vez creo que nos tomamos nueve termos, no, creo, sí, ¿no?
0: Una barbaridad.
1: Ya íbamos al sur otra vez. Me acuerdo que era... Y una vez también fue un tiempito los tererés, me acuerdo. Bueno, yo ya lo conté muchas veces la historia. Que me gusta el mate, el ideólogo fue usted, porque yo no tomaba mates antes. Mire, después del programa cayó usted, comenzamos el programa, me dio un mate y bueno. Y no hay mejor este dúo, radio y mate.
0: Así, totalmente.

0: Bueno, le comento algo. Algo para su alegría.
1: Dígame.
0: Acaba de hacer un gol Inglaterra.
1: ¿Inglaterra?
0: 1-0.
1: Qué linda noticia.
0: No es que tenga algo contra los mexicanos, pero no lo quiero.
1: Están muy agrandados los muchachos. Sí, sí, sí. Yo creo que ya, porque salieron campeón de su grupo, creen que son los campeones mundiales. Y no es así, ¿eh? Ojo, ¿eh? Tienen muchas falencias, muchos. Sí, es verdad. Lo que tienes, a veces te da un plus, es el acompañamiento. Que son locales, que la gente. Pero bueno, ahora, a partir de esta etapa, cuando se enfrentan con selecciones ya de. O como quien dice, cuando están quedando las mejores, acá se van a ver las cosas, ¿eh?
0: Así es. Bueno, le comento otra cosa.
1: ¿Gol de Inglaterra?
0: O gol de Inglaterra. 2-0
1: ganan. 2-0.
0: 2-0, bueno. No es que me ponga contento, me pone feliz.
1: No.
0: Me pone feliz, bueno.
1: Es como Brasil.
0: Algo parecido, pero acá hay una diferencia. Los mexicanos no basurean mucho.
1: Sí.
0: Se creen. Bueno. Acá está, ahí está la verdad.
1: Ah, bueno, ahora se va a ver, como dicen, la verdad de la milanesa.
0: Iván Rechín, 38 minutos.
1: Ojo, no sé si escuchó el rumor del partido entre
0: Ecuador.
1: Con Ecuador. Dice que hubo amenazas porque muchos de los jugadores ecuatorianos de la selección ecuatoriana juegan en México. Dice que algunos carteles picantes, como el de Sinaloa, amenazaron a los jugadores de Ecuador, ¿no? Les dieron información sobre sus hijos, dónde, el colegio donde van, las mujeres donde, el gimnasio donde van, y eso yo creo que no se hace. Si van a ganar, gánenlo bien, ganenlo en la cancha. Pero
0: aparte no lo dejaron dormir y todas
1: sí,
0: esas cosas.
1: Sí, le metieron presión. Es más, entre la hinchada, los mexicanos lo basurearon mucho a los ecuatorianos.
0: Ah, sí.
1: Porque vi videos donde le tiraban agua, pasaba un ecuatoriano y le pegaban un chirro. No es así. Eso es el soberbio. Y bueno, por ahí el karma vuelve. No sé cómo saldrán, pero bueno, en algún momento el karma vuelve. Así que bueno, esperemos. Yo no tiro por ninguno de los dos porque ninguno me gusta, pero si me dan a elegir, prefiero que pase Inglaterra.
0: A mí también. Prefiero que pase Inglaterra. A pesar de que tampoco
1: que,
0: lo quiero.
1: Que no es de mi agrado. O sea, de los dos que son no son de mi agrado, prefiero Inglaterra.
0: Bien, 22 horas 40 minutos.
1: ¿Cómo pasa el tiempo, eh?
0: En serio, ese rato era 39.
1: Pasa volando, eh.
0: Hace un minuto y 39.
1: ¡Pum! Ahí pasó. Ya es 45.

0: Bueno, Maru que me está informando que gana Inglaterra 2-0.
1: ¿2-0?
0: Sí, 2-0.
1: Entonces, una premonición.
0: Ah, sí.
1: ¿Tiene otra cosa para decirme? 3-0. Ya me imagino si hay algún mexicano, chingales estos cabrones.

0: seguir con lo... Se me terminó el azúcar.
1: No, no hay todavía, ahí queda, queda, ¿eh? ¿Qué pasó con los cositos nuevos?
0: No, estoy enamorado de esto.
1: uno siente ya cariño por lo que tiene, ¿no? Yo también tenía un mate, después, bueno, justamente estuve hasta hace un tiempo atrás tomando mate en uno que me regaló mi señor. Y ahora estoy tomando mate en el mate de mi madre.
0: Mire.
1: Así que tiene varios años ese, ¿no? Ese debe tener por lo menos 20 años el mate, ¿eh? Tiene otro sabor.
0: Sí, así es. Vamos a ir con Capricornio.
1: Capricornio, que se lo vamos atenti, no se lo vamos a dedicar, sino atenti a Lisandro, a la Gordi y a Raúl Seyman, que por ahí nos está escuchando, porque hoy estamos saliendo por el Facebook.
0: Sí,
1: ¿eh? Así que si nos está escuchando, un saludo grande.
0: No debe estar enterado, pero bueno. Pero se lo leemos lo mismo para ellos.
1: Para ellos, Capricornio.
0: Nunca se olvide que lo primordial para alcanzar todos los objetivos es estar siempre seguro de los deseos que uno quiere alcanzar. Sea constante. En el amor, hoy podrá amigarse con ese familiar que hace día ha tenido un pequeño conflicto. Procure llamarlo para charlar y buscar una solución a lo sucedido. Economía, después de tantos años y esfuerzo que realizó, al fin recibirá el reconocimiento que se merece por su desempeño laboral diario. Hágase el sorprendido.
1: ¡Wow! ¡No lo esperaba!
0: Salud, evite obsesionarse con el trabajo. De esta forma, solo conseguirá aumentar su nivel de agotamiento. Está mal. Estoy analizando. Acá no lo dice, pero lo voy a reformar. Evite no obsesionarse con el trabajo. De esta forma, solo conseguirá aumentar su nivel de agotamiento. Intente relajarse un poco y todo saldrá muy bien. Esto fue para Capricornio. Bien, vamos a seguir con el próximo. Por favor, ¿tienes trompeta por ahí?
1: Espere, voy a tomar salida.
0: ¿En qué conservatorio estuve?
1: Acá estudio con los chicos de la banda.
0: Ah, bien.
1: Es más, si por ahí Jorgito Chambi le hace falta la trompeta.
0: Ajá, bien, lo voy a recomendar. Pero vaya clase, ¿no?
1: Vaya clase. No falte.
0: No falte. Vamos a ir con Acuario.
1: ¿Para quién? Para Maru, que está ahí escuchando, que nos está pasando también lo que pasa entre Inglaterra y México. ¿Y para quién les habla? Para Moa.
0: Bien. Si pretende obtener una rápida prosperidad material, sepa que dependerá de su excelente criterio intelectual y de su perseverancia en el trabajo. En el amor, guarda. Llame a ese amigo que hace día le está solicitando ayuda. Sepa que la calidez de su afecto, por más que sea telefónico, le nutrirá el espíritu y lo hará sonreír de nuevo. Riqueza, economía.
1: Eso me interesa.
0: Sepa que se acerca una etapa excelente para invertir y poner en orden el sistema financiero. Caso contrario, a fin de año terminará demasiado endeudado. Tenga cuidado, le van a sacar plata a esa chinita que tiene usted en la casa.
1: No, voy para atrás, ¿eh?
0: Salud, si todo lo que comienza se desmorona sin saber por qué, intente revitalizar la energía y organismo. De lo contrario, no podrá emprender cosas nuevas. Bien, esto fue para Acuario. Vamos a ir con Pisi. ¿Para quién?
1: Pisi, bueno, atentí a Marcelo, a mi sobrino, y a Karina.
0: Bien, Pisi, a Karina. ¿No? Karina está mateando ahí con...
1: Con Maru. Mira, justo le toca a Maru y Karina después.
0: Dios, sí. Durante esta semana, lo más probable es que toda su fuerza esté dirigida a la búsqueda de la orientación para su vocación o estudio específico. En el amor, momento oportuno para definir si quiere tener relación duradera y madura con esa persona que conoció. Antes que nada, pregúntese qué es lo que usted quiere en el amor. Bien, vamos a ir con riqueza, economía. Sepa que gracias a esos negocios iniciados hace meses, hoy obtendrá una retribución monetaria inesperada. Sea cuidadoso en el momento en que invierta. Salud, aunque se sienta desanimado al volver a su hogar por una carga laboral, trate de salir a respirar un poco de aire. volverá totalmente relajado y frío. Si sale hoy.
1: Frío sí.
0: Frío sí. No sé si relajado, pero frío va a
1: volver. Frío va a volver.
0: Bien, vamos a leer de nuevo. Aunque se sienta desanimada al volver a su hogar por la carga laboral, trate de salir a respirar un poco de ese aire fresco. Volverá totalmente relajada. Cagá de frío.
1: No sé si relaja de frío.
0: Así, pues, ha pasado los 12 signos del zodiaco ya.
1: ¿Sí? Pero no, falta algo. O lo dejamos para después de la música, los tips.
0: Los tips, como usted quiera. ¿Quiere que lo dejemos o lo dejemos para después?
1: Lo dejamos.
0: Bien, son tres. Los bien, vamos entonces con la música.
1: Vamos a compartir más música. Ya nos están quedando algo así como
0: 13 minutos.
1: Así es, y bueno, ya se aproxima el final, pero todavía nos queda un ratito, ¿eh?
0: Bueno, antes que vamos
1: a... Sí.
0: Que le comente que México hizo un gol.
1: 2-1.
0: 2-1, sí, exactamente. Sí. Vamos a mantener la audiencia informada.
1: Al toque ahí,
0: Al toque, sí. Bueno, ahora sí, vamos a la música.

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0: 22:56 minutos, hemos compartido la música de Pepo Lara, Perdón, Perdón.
1: Bien, antes de que nos vamos a leerle lo que nadie soporta de cada signo, de los tres últimos signos que estamos esperando. Sí, lo que nadie soporta de Capricornio, su frialdad.
0: Fríos.
1: Bien, lo que nadie soporta de Acuario.
0: ¿Podemos pasar?
1: Su distancia emocional.
0: Puede ser. Son muy distantes emocionalmente.
1: Ajá, así que lo que nadie soporta de Piscis, su exceso de fantasía.
0: Viven en su mundo ellos, sí. Mundo de fantasía.
1: Bueno, estos fueron los tres últimos, lo que nadie soporta de cada signo.
0: Y bueno, para que estamos tirando estas informaciones, le tiro la última. Mire lo que pasó en Santiago del Estero. El insólito episodio ocurrió en Santiago del Estero, donde un joven aceptó una apuesta con amigo que consistía en consumir 20 termos de mate en menos de 24 horas. Tras varias horas de ingesta constante, comenzó a presentar fuertes palpitaciones, mareos, temblores y malestar general, por lo que debió ser trasladado a urgencia a un centro de salud. Los médicos le diagnosticaron un cuadro compatible con intoxicación por exceso de cafeína y deshidratación, producto de la enorme cantidad de mate ingerido. El joven permaneció internado bajo observación hasta estabilizarse y evolucionó favorablemente. Especialistas recordaron que, aunque el mate es una de las bebidas más consumidas en Argentina, el exceso puede provocar taquicardia, ansiedad, insomnio, hipertensión y otros problemas de salud.
1: Pues cabe recordar que el mate, si bien es cierto, es bastante saludable, también tiene cafeína, y no tanto como lo tiene el café, pero tiene cafeína. Así que, y también tiene mateína, cumple casi la misma función que la cafeína. Bueno, acelera el corazón y obviamente la deshidratación ocurrió por la cantidad de veces que tuvo que ir a orinar, ¿eh? Así que bueno, a cuidarse. No, tampoco es que hubiesen quedado en 10 mate, en 10 termos y hubiese estado
0: y todo. Y como bien. Nosotros, que llegamos a los 9 y dijimos, no, hasta acá no
1: vamos. Hasta acá papá. Llegamos, sí, así es.

0: ¿Lo estamos oyendo?
1: Todo su principio. Su principio. Así, no, ya se me. Se me empieza a como anestesiar. Ya buscamos cualquier cosa. Nada, no, bueno, todo su principio tiene su final. Y bueno, nosotros estamos llegando al final del programa.
0: Bien, ha sido un placer haber compartido con ustedes toda esta hora.
1: Esta tarde-noche. Más noche, ¿sí? Que tarde.
0: Bastante fresco, así que bueno, que todas las pasen bien durante toda esta semana, que no vamos a estar nosotros, que nos extrañen, que nos extrañen, y bueno, volveremos el próximo domingo a hacer la nuestra.
1: Por eso nos hacemos desear, estamos los domingos, para que durante todo su principio, Así, no, ya se me se me empieza a como anestesiar. Ya buscamos cualquier cosa, nada, no, bueno, todo su principio tiene su final. Y bueno, nosotros estamos llegando al final del programa.
0: Bien, ha sido un placer haber compartido con ustedes toda esta hora.
1: Esta tarde-noche. Más noche, ¿sí? Que tarde.

0: Sí, qué sé yo, bueno, está bien, Tito.
1: Arreglamos.
0: Arreglamos, sí, así.
1: Así que el próximo viernes, el próximo domingo, por la 95.5, la frecuencia de la radio, por Facebook y por Tito.
0: Así, por Tito. Ahí. Bueno, gente, muchas gracias por estar ahí, por haber compartido con nosotros y por saber disculparnos y disimular nuestra falta de todo. Pero bueno, gracias por estar. Nos reencontramos el próximo domingo y bueno, que la pasemos bien durante la semana.
1: Simplemente a cuidarse, a abrigarse, a quererse, y el próximo domingo estamos aquí de vuelta. Muchas gracias por estar junto a nosotros.

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9: Estamos en la radio, estamos en el aire, tengo un llamado telefónico. Hola.
10: Hola, ¿me puede pasar la música del estilo?
9: Sí, claro, ¿cómo que no? ¿Esta es la que está sonando?
10: No, yo quiero el nuevo del estilo del 2015.
9: Sí, sí, ¿cómo que no? DJ Santi, que suene.

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0: establecimiento penitenciario.
1: Hola, amor. ¿Qué haces? ¿Dónde estás?
2: No te puedo decir dónde estoy.
1: ¿Cómo que no me puedes decir dónde estás? No me digas que otra vez estás en la villa, loca. Acá te echa la bola.
2: No, no te voy a decir. Discúlpame, pero no te lo puedo decir.
1: ¿A dónde estás?
2: No te puedo decir.
1: Bueno, no me puedo decir. Bueno, listo. Entonces ya fue, loca. No te rescata más.
2: No, siempre pará, lo mismo, pará. No me cortes.
1: Ya fue, no ven.
2: No me cortes.
1: Chao.

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Che, escuchá, ¿sabes qué? Estaba para... Tenía ganas de hacer... 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

0: 360 para el maestro Juan Luis Guerra.
1: Gracias, querido Romeo.

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8 de la mañana, 8 minutitos en la República Argentina. ¿Cómo les va? Buen día, bienvenidos a la mañana de la radio. Ya estamos como todos los días en este punto del dial, en el 95.5 de su dial, para acompañarlos desde estos momentos y hasta las 12.30 del mediodía, en esto que es la mañana de Panamericana. Arrancamos una mañana con 10 grados centígrados en la temperatura, un cielo parcialmente nublado. Temperatura baja para este lunes 6 de junio del año 2026. Y aquí estamos para acompañarlos en este invierno bastante, bastante particular que estamos teniendo en nuestra ciudad. Ayer con algunas precipitaciones, vio cómo se comportó el clima, nos llevó a descender la temperatura bastante. Y bueno, la hemos pasado bastante, con bastante frío el día de ayer, ¿no? Disfrutando, por supuesto, en casa de este mundial, el que sorprende. Decíamos, ¿viste que decíamos la semana pasada el mundial de las sorpresas? ¿Viste? Medio extraño por allí, las predicciones que nosotros teníamos o los cálculos que hacíamos de lo que era lo que podía ocurrir. Bueno, en México eliminado del mundial, Brasil por su lado también eliminados del mundial, selecciones que la teníamos tal vez en cuarto de final. Ayer Noruega, con dos golazos de Harald, de este pibe inmenso, porque es grandote como jugador realmente extraordinario, un doblete de este jugador llevó a que Brasil quedara fuera del Mundial 2026, teniendo en cuenta que Brasil tampoco venía haciendo muy buena campaña, le tocó en rivales que por allí no supieron encontrarse con el triunfo, pero no pensábamos que podía llegar a ser tan rápida la partida de Brasil del Mundial de México, Estados Unidos, Canadá 2026. Dos de los organizadores, Canadá y México, fuera del Mundial ya. Lamentablemente esto es así. Y por otro lado, la eliminación de México, como se lo decíamos ayer, frente a los ingleses, ¿sí? Así que bueno, dos selecciones más que se encontraron en este octavo de final con la despedida del Mundial 2026. Nosotros mañana, a partir de las 13 horas, estamos viviendo ya lo que es la previa del Mundial de México, Estados Unidos, Canadá 2026. Dos de los organizadores, Canadá y México, fuera del Mundial ya. Lamentablemente esto es así. Y por otro lado, la eliminación de México, como se lo decíamos ayer, frente a

De las 1 de la tarde, Argentina-Egipto, por este octavo de final del Mundial 2026, México-Canadá-Estados Unidos.

0: 8 de la mañana con 11 minutitos en todo el territorio nacional. Hasta las 12:30 estamos juntos en el aire de la radio, pero ya rápidamente vamos a conocer qué es lo que nos dice el pronóstico del tiempo para la jornada de hoy.
1: Muy buenos días. La estación climatológica de San José de Metán informa sobre el pronóstico extendido para la provincia de Salta. Datos proporcionados por el Servicio Meteorológico Nacional. Para hoy, lunes 6 de julio de 2026. En un día como hoy, pero del año 1936, nació en Salta el poeta Sergio Rodríguez. Publicó en versos Semblanzas y versos para Silvia, Ciudad del Oeste, entre otras cosas. En 1951 nació en Salta Héctor Aníbal Aguirre, poeta que publicó el libro Raquel Camba. Para el sur se espera una mínima de 5 grados, una máxima de 15 grados. Cielo parcialmente nublado. Para el día martes, mínima 2 grados, máxima 18 grados. Cielo despejado y a la tarde ligeramente nublado. Para el norte, mínima 10 grados, máxima 15 grados. A la tarde-noche, parcialmente nublado. Para el día martes, mínima 6 grados, máxima 19 grados. Cielo ligeramente nublado. Para Salta capital, mínima menos 2 grados, máxima 14 grados. A la mañana, niebla. A la tarde, parcialmente nublado. Para el día martes, mínima 3 grados, máxima 19 grados. Cielo algo nublado. Para los valles, mínima menos 2 grados, máxima 16 grados. Cielo ligeramente nublado. Para el día martes, mínima 2 grados, máxima 18 grados. Cielo ligeramente nublado. Para los Andes, mínima menos 6 grados, máxima 9 grados. Cielo algo nublado. Atención con este dato, porque durante toda la jornada ráfagas entre 40 y 60 kilómetros por hora. Para el día martes, mínima menos 7 grados, máxima 7 grados. Cielo despejado. Cordialmente, profesor León Chancalay, desde la Ciudad de la Miel, tierra de encuentros, Salta, Argentina.
0: Y allí estaba el profe León de Chancalay, desde la estación de meteorológica de San José de Metán, comentándonos justamente los cambios climatológicos para hoy, lo que resta de la jornada de hoy y las primeras horas del día de mañana. Tiempo en nuestra mañana de conocer nuestros principales títulos. Ocho de la mañana, 16 minutos en la República Argentina, la temperatura actual es de 10 grados centígrados, cielo parcialmente nublado en la mañana de hoy, la temperatura ascenderá hasta los 15 grados centígrados con una mínima de 7 grados centígrados en horas de la tarde y noche en nuestra ciudad. Se prevén algunas precipitaciones en la madrugada del día martes, la visibilidad normal a esta hora de la mañana. Los vientos soplando del cuadrante sud-sudoeste a 2 kilómetros en la hora. En la presión atmosférica 1018.2 hectopascales. Se incendió una casilla de madera en el barrio Granbur. Preocupación al volante, una densa niebla afecta la circulación en la mayoría de la provincia de Salta. El gobierno

Prepara un nuevo reencuentro entre Javier Milei y Villarroel para el 9 de julio. La batalla de la Azteca, Inglaterra le ganó por 3 a 2 a México y sacó el pasaje a cuartos de final. El árbitro salió corriendo tras un clásico en Urundel. Los videos muestran un incidente cerca del final del partido. Investigan la muerte de un salteño dentro de un automóvil en Santiago del Estero. Milei festejó la victoria de Noruega y dedicó el elogio a Haaland. Vikingo, sos un gigante, dijo el presidente. Nuevo Casino Alberdi inicia en julio, histórico, con una edición especial de premios millonarios y propuestas exclusivas. Horario y canales donde vas a poder ver los partidos de Portugal-España y Estados Unidos-Bélgica en el día de hoy por el Mundial 2026. Estallaron los memes, la eliminación de México del Mundial tras burlarse de varias selecciones. Hoy son el centro de comedia. La batalla de la Azteca, Inglaterra le ganó 3 a 0 a México y sacó su pasaje a cuartos de finales. Tras 4 meses de juicio, hoy se conocerá el veredicto del homicidio del puestero rural. Hayan muerto a un joven desaparecido, el cuerpo estaba semi-enterrado. El camionero de Holanda fue detenido con 37 kilos de cocaína. Ahora investigan el origen del cargamento. La Virgen del Valle se vistió de blanco y conmovió a miles de fieles. Un salteño hizo historia en Europa, ganó una de las carreras de montañas más exigentes del mundo. Neymar Jr. hizo un durísimo anuncio tras la eliminación de Brasil ante Noruega. No vemos a Messi, el asistente de Fito minimiza a la Argentina y confía en dar una sorpresa mañana. Prófugo detenido, aprenden a un hombre con pedido de captura. Batacazo histórico con un doblete de Haaland, Noruega venció a Brasil y lo eliminó del Mundial 2026. Un minero en Salta, más de la mitad de las exportaciones ya provienen de la minería salteña. La maldición del gato, la teoría viral que se reflejó en redes tras la eliminación de Brasil en octavos de final. ¿Por qué se retrasó México versus Inglaterra por el Mundial 2026? Lo motivo de la postergación. A tristeza no está en fin. Los memes no perdonaron a Brasil tras su eliminación del Mundial 2026. Scaloni prepara al menos un cambio por línea. No descarta modificar el esquema de juego para enfrentar a Egipto.

0: Detienen a un hombre en Cerrillo, se circulaba en un auto con pedido de captura. Abren el concurso para cubrir la jefatura de pediatría del hospital de Cafayate. Caen cuatro adultos por la venta de droga. Incautaron dinero y estupefacientes. Un joven fue asesinado a balazos en Orán y hay un detenido. Central Norte recibe a San Miguel y vas a la cancha. Presta atención de estos datos. La FIFA retira la tarjeta roja al goleador estadounidense Balogun tras una llamada del presidente de la federación. El reencuentro de Lionel Messi con Antonella y sus tres hijos en la noche libre en Miami. El gobierno proyecta una baja de hasta el 17% en los combustibles para achicar la inflación, informaron. Deuda, el gobierno busca adelantarse al ruido electoral y prepara medidas financieras para el 2027. Postales del invierno en Salta, los cerros de la Caldera amanecieron en el día de hoy nevados. El desarrollo amplio de estos títulos en nuestra mañana, en la mañana de Panamericana por el 95.5 de su dial.
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26: Exactamente 9 de la mañana en la República Argentina, cielo despejado para esta mañana en nuestra ciudad, en este día lunes 6 de julio del año 2026, hasta las 12:30, estamos juntos en el aire de la radio.
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26: Y vamos a ver rápidamente el recambio climatológico a esta hora de la mañana para el día de hoy a través del profe León Chancalay de la Estación Meteorológica de San José de Metán.
28: Muy buenos días. La Estación Climatológica de San José de Metán informa sobre el pronóstico extendido para la provincia de Salta. Datos proporcionados por el Servicio Meteorológico Nacional. Para hoy, lunes 6 de julio de 2026. En un día como hoy, pero del año 1936, nació en Salta el poeta Sergio Rodríguez. Publicó en versos Semblanzas y versos para Silvia, Ciudad del Oeste, entre otras cosas. En 1951 nació en Salta Héctor Aníbal Aguirre, poeta que publicó el libro Raquel Camba. Para el sur se espera una mínima de 5 grados, una máxima de 15 grados. Cielo parcialmente nublado. Para el día martes mínima 2 grados, máxima 18 grados. Cielo despejado y a la tarde ligeramente nublado. Para el norte mínima 10 grados, máxima 15 grados. A la tarde noche parcialmente nublado. Para el día martes, mínima 6 grados, máxima 19 grados. Cielo ligeramente nublado. Para Salta capital, mínima menos 2 grados, máxima 14 grados. A la mañana, niebla. A la tarde, parcialmente nublado. Para el día martes, mínima 3 grados, máxima 19 grados. Cielo algo nublado. Para los valles, mínima menos 2 grados, máxima 16 grados. Cielo ligeramente nublado. Para el día martes, mínima 2 grados, máxima 18 grados. Cielo ligeramente nublado. Para los Andes, mínima menos 6 grados, máxima 9 grados. Cielo algo nublado. Atención con este dato, porque durante toda la jornada ráfagas entre 40 y 60 kilómetros por hora. Para el día martes, mínima menos 7 grados, máxima 7 grados. Cielo despejado, cordialmente, profesor León Chancalay, desde la Ciudad de la Miel, tierra de encuentros, Salta, Argentina.
26: Y allí estaba el profe León Chancalay, desde la Estación Meteorológica de San José de Mitán, comentándonos el pronóstico del tiempo para el día de hoy, lo que resta de la jornada de hoy y las primeras horas del día de mañana. Exactamente, 9 de la mañana, 3 minutitos en el país. La temperatura en nuestra ciudad y sus alrededores es de 10 grados centígrados con una térmica de 9 grados centígrados. El sol radiante ya en esta mañana de lunes en nuestra ciudad y sus alrededores. Mañana se vuelve a encender las ilusiones, más que nunca. Vuelve a jugar el seleccionado nacional, la escaloneta. Mañana se enfrenta a Egipto buscando la llave a cuarto de final de este Mundial 2026.
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26: Y como te lo veníamos comentando, mañana también lo vas a poder ver a través de pantalla gigante frente del edificio municipal. Mañana, a partir de las 12 horas, comenzará la previa a las 13 horas este encuentro en donde el seleccionado nacional busca llegar a cuarto de final enfrentándose a Egipto en el día de mañana en este Mundial con tantas sorpresas.

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1: Y prepara todas las cábalas, ¿no? La camiseta, las cábalas, todo lo que tengas preparado para ver el partido. Mañana nos juntamos frente al edificio municipal a partir de las 12 horas a disfrutar del encuentro Argentina-Egipto-Egipto-Argentina por estos octavos de final del Mundial México-Canadá-Estados Unidos 2026.
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1: Que va entrando en esta fase ya complicada, ¿no? Bien rigurosa. Y nuestro seleccionado hasta aquí intacto. Vamos a seguir también nosotros con las ilusiones intactas, ¿no? A ver qué es lo que ocurre con nuestro seleccionado el día de mañana a partir de las 13 horas cuando comience a rodar el balón por la llave a los cuartos de final de este Mundial.
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1: Y hablando de fútbol, nos vamos a ir justamente a lo ocurrido ayer, vergonzoso realmente, ¿no? Una cosa terrible, vergonzosa, lo que ocurrió ayer en la localidad de Urunder. Este fin de semana fue clásico, ¿no? Clásico de la Liga Regional de Fútbol del Bermejo. Bueno, en nuestra localidad, obviamente, se jugó el clásico también entre River de nuestra ciudad y el Club Social y Deportivo Huracán en la cancha de River, en donde los triperos se impusieron 2-0 a Social y Deportivo Huracán. Pero la nota del fin de semana, sin lugar a dudas, la dio Urundel en un clásico con incidentes ya sobre el final del partido. Los videos que comenzaron a viralizarse en las últimas horas de la tarde de ayer, tipo 19:30, 20, muestran los incidentes registrados tras la finalización de este clásico entre Unión Urundel y el Club 24 de Septiembre, este último, que perdió con la victoria de Unión por 1-0. Las publicaciones no demoraron para nada en publicarse en redes sociales, indicaban que el encuentro se jugó en un clima de altísima tensión y que el equipo ganador terminó el partido con 9 jugadores luego de sufrir 2 expulsiones por parte del árbitro. Tras el pitazo final, las imágenes muestran el ingreso de simpatizantes al campo de juego, mientras el árbitro Iván Martínez corre hacia la zona de vestuario para resguardarse, custodiado por la personal de la policía de la provincia de Salta. También se observan corridas dentro del estadio en medio de la confusión generada al finalizar el encuentro. Las publicaciones que acompañan los videos sostienen que el ingreso de los simpatizantes habrían tenido como objetivo increpar al juez del partido, a Martínez, aunque hasta el momento no se difundió información oficial sobre lo ocurrido ni sobre las posibles actuaciones de las autoridades deportivas o de seguridad, que seguramente en el día de hoy se conocerán, el día de mañana, cuando el Tribunal de Penas y Faltas de la Liga Regional de Fútbol del Bermejo trabaje sobre el tema y haga las actuaciones correspondientes. El episodio volvió a poner sobre la mesa la preocupación por los hechos de violencia que en distintas ocasiones empañan los encuentros deportivos, como ocurrido ayer en la localidad de Urundel. Usted me preguntará qué pasará con todo esto. Bueno, esto ya lo tiene el Tribunal de Penas y Faltas de la Liga Regional de Fútbol del Bermejo. Comenzarán mañana a trabajar con los informes que tienen, con los videos que tienen, para encontrar un punto intermedio en este problema y, lógicamente, saber qué es lo que va a ocurrir a posterior con este partido que se jugó ayer en la cancha del Complejo Deportivo Municipal de la localidad de Urundel y que quedaron sellados por incidentes realmente vergonzosos, terribles, en donde la parcialidad, ojo, ¿no? Acá que hay que destacar este tema, parcialidad de ambos clubes ingresan al campo de juego y sobre todo la gente de 24 de septiembre tratando de increpar al árbitro del encuentro, aduciendo lógicamente algunas cuestiones que para su entender el árbitro no las manejó correctamente, cosas que se pueden dirimir dentro de denuncias o presentaciones en el Tribunal de Penas y Faltas, pero aparentemente la gente de Urundel no lo entendió de esta manera y terminó con este tipo de agresiones hacia el árbitro del encuentro, ¿no? De todas maneras, hay otro video también que se viralizó y que, lógicamente, ya vamos a tratar de ir recuperando los audios porque hay bastante mal grabados, para que se entienda, y por ahí los audios son un poquito poco audibles como para poder ponerlos a consideración de ustedes, ¿no? Pero la verdad de que hay otro video en donde el presidente, y lo vamos a decir de esta manera, y actual secretario de gobierno de la localidad de Unión Urundel, que a la vez de ser el secretario de gobierno es el presidente del Club Unión Urundel, en el entretiempo ya comienza con algunos ajites de problemas, si se quiere, o de agitar este encuentro, increpando a la salida del vestuario al árbitro del encuentro, ¿no? Verbalmente. Esto lo vamos a ver cómo lo podemos ir arreglando los audios para poder ponerlo a consideración de todos ustedes, porque realmente es terrible que termine el torneo clausura de esta manera, que la gente de la Liga del Bermejo hoy tenga que trabajar en pos de ver qué solución le da a este vergonzoso episodio que se vivió ayer en la cancha de Unión Urundel entre el clásico 24 de septiembre, ves que hacía su vez de local, y Unión Urundel, ambos hacen de local en el mismo estadio, ¿no? En la cancha única de aquella localidad, que es la del Complejo Deportivo Municipal, pero que en esta oportunidad el local era 24 de septiembre. Bueno, vamos a ver qué es lo que ocurre, qué es lo que deja todo esto. Seguramente vamos a dialogar con la gente del Tribunal de Penas, vamos a ver si nos pueden dar detalles. Hoy no nos van a dar detalles porque deben estar trabajando en recabar la información, en reunir información, pero mañana bien emitan una decisión respecto a este encuentro. Lógicamente lo vamos a conocer en el instante aquí a través de la radio. 9 de la mañana, 12 minutitos en todo el territorio nacional.

Bueno, no se viene, como se lo veníamos diciendo, viene cerrándose esta parte del Mundial, de los octavos de final, de lo que va dejando este Mundial México, Canadá, Estados Unidos 2026, y la batalla de la Azteca. Bien, emitan una decisión respecto a este encuentro, lógicamente lo vamos a conocer en el instante aquí a través de la radio. 9 de la mañana, 12 minutitos, en todo el territorio nacional.

3-2 a México y sacó pasaje al cuarto de final. Inglaterra, que jugó casi un tiempo con un hombre menos, se quedó con un partidazo gracias al doblete de Bellingham y un penal de Cané. Quiñones y Jiménez descontaron para los mexicanos. México-Inglaterra, regalaron en la tarde-noche de ayer un encuentro, uno de los mejores partidos del Mundial 2026, que arrancó atrasado por las inclemencias climatológicas, por la lluvia y las actividades eléctricas que presentaba la lluvia el día de ayer en la zona de México, más exactamente en el Estadio Azteca. Pero eso no impidió que luego de la demora se dio inicio al encuentro. La potencia europea, como la viene llamando la prensa nacional, pisó fuerte en el místico Estadio Azteca y eliminó en octavos de final al equipo local con un infartante, pero en serio, un infartante 3-2 para meterse ya en los cuartos de final, donde se verá las caras con Noruega, que dio un batacazo también en la tarde de ayer al dejar a Brasil fuera de campeonato. ¿Sí? De hecho, un partido, ambos partidos, tanto el de México-Inglaterra como el de Brasil-Noruega, fueron partidazos. México y Brasil, representantes de la CONCACAF, en este caso México, y de la CONMEBOL Brasil, quedaron fuera de competencia ya con la eliminación de ambos seleccionados en la tarde de ayer, en la noche de ayer. Vuelvo a repetir, un encuentro que se vio demorado por la inclemencia climatológica que reinaban ayer en la Ciudad de México, sobre todo en el Distrito Federal, impedía el encuentro programado para las 21 horas del día de ayer. Estuvo arrancando 22 inmoneditas el encuentro, en donde ya desde un comienzo México se mostraba mucho más fuerte que Inglaterra, pero no pudo contra este Inglaterra muy técnico. Y en ese sentido también tenemos que decir que Egipto es un equipo también muy técnico, muy, muy bien parado en la cancha, y veremos qué es lo que nos regala el seleccionado nacional. También no va a ser un encuentro fácil, eso se lo puedo asegurar. Si el de Cabo Verde fue infartante, el de Egipto va a ser realmente terrible. Vuelvo a repetir, un equipo que llega bien a este octavo de final, un equipo muy técnico, con grandes figuras también, y que le va a dar batalla, ¿no?, al seleccionado nacional el día de mañana a partir de las 13 horas.

Bueno, y para cerrar un poquito la información de lo que tiene que ver este Mundial 2026, te cuento un poquito los horarios del día de hoy, donde podrás ver Portugal, España, Estados Unidos, Bélgica, por el Mundial 2026. Continúa hoy con el desarrollo de los octavos de final, en una jornada prometedora de máxima emoción, con dos atractivos cruces que definirán nuevos clasificados entre los ocho mejores del torneo. El primer turno es para grandes rivales, históricos rivales. Portugal, España protagonizarán un clásico europeo de alto voltaje, se lo puedo asegurar, en el escenario de Dallas, mientras que en la noche el anfitrión, Estados Unidos, buscará prolongar su racha histórica frente a Bélgica en Seattle. ¿Sí? La acción comenzará a las 16 horas Argentina en Dallas Stadium, donde Portugal y España se verán las caras en un duelo de gigantes, un duelo europeo de todos los tiempos, donde muchos imaginan por las instancias superiores. El conjunto luso llega al cuadro de octavos tras vencer 2-1 a Croacia en los 16avos de final, dejando atrás una de las fases de grupo irregular en la que finalizó segundo en su zona por detrás de Colombia. Por su parte, la selección de España asoma como un gran favorito con gran nivel tras adjudicarse con autoridad en el grupo H con 7 unidades en su última presentación. El equipo dirigido por Luis de la Fuente ratificó su chapa de candidato por 13-0 a Austria en la instancia previa.

impulsado por un gran presente del delantero Mikel Oyarzabal, quien ya acumula 4 gritos en lo que va en esta parte mundialista. El encuentro podrá seguirse en vivo en la Argentina a través de la señal de Disport, ¿sí? Más tarde, a las 21 horas, la atracción se trasladará a Seattle Stadium, escenario en donde Estados Unidos intentará meterse en cuartos de final ante su público. El combinado norteamericano, conducido técnicamente por el argentino Mauricio Pochettino, viene de hacer historia al eliminar a Bosnia en un triunfo de 2-0 para este compromiso. El entrenador recupera una zona clave. El comité disciplinario de la FIFA anuló la tarjeta roja que había recibido Folarin Bolgaun, por lo que el delantero estará disponible para este encuentro. Enfrente estará, siempre competitivamente como lo hace, la antológica Bélgica, que llega a este partido tras protagonizar las definiciones más vibrantes de los 16avos frente a Senegal. Los europeos caían por 2 goles a los 5 minutos del final, lograron empatar en forma agónica, sellaron el pasaje en tiempo suplementario gracias a un penal convertido por Jouri Tielemans en la última jugada. Se podrá ver por TIC Sport en horario argentino también en la jornada del día de hoy. Nueve de la mañana, 20 minutitos, en la República Argentina. 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

0: Exactamente 9 de la mañana, 30 minutitos en todo el territorio nacional. 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
0: Nos vamos rápidamente a la localidad de Aguas Blancas. Allí estamos con el señor Adrián Cigarán, interventor de aquella localidad, del municipio de aquella localidad. Adrián, ¿cómo está? Buen día, ¿cómo está usted?
2: Hola, buen día. Muy bien, gracias a Dios, todo bien.
0: Con fresquito, sobre todo.
2: Sí, bastante.
0: Bastante. ¿Y cómo anda la zona de frontera, Adrián, por estos tiempos?
2: Y estuvo movidita hace 30 días atrás, con el tema de cambio de temporada, que la gente va a comprar ropa de invierno y todo lo relacionado con el invierno, y ahora está un poquito más moderado el tema.
0: Bien, medio complicada la cuestión, ¿no? Estábamos viendo el otro día lo que está pasando con algunos personal de la Fuerza de Seguridad, que fueron aprendidos con transporte de estupefacientes y algunas cuestiones más. Una cosa medio extraña todo esto, ¿no?
2: La verdad es que sí, hoy el diario El Tribuno le da las dos páginas centrales, una, dos, tres, las cuatro páginas principales al tema del narcotráfico, que viene recrudeciendo en Orán. No sé si vieron sicariatos, de nuevo, mucha violencia, algo que ya estaba superado, lamentablemente está volviendo a aparecer, en San Martín también. Así que hay como un recrudecimiento con el tema del narcotráfico de manera directa e indirecta, y en el cual participan de alguna manera efectivos, ya sea policiales como en Tucumán, una médica de gendarmería y algún que otro ex gendarme. Entonces es un tema que, como vengo diciendo, es poco inteligente combatir el narcotráfico que maneja millones de dólares con personal que no alcanza la línea de la pobreza, ¿no?
0: Claro, por ahí pasa la cuestión, ¿no? Por ahí los bajos salarios, la forma de trabajo que están teniendo, realmente muy con mucha acumulación de horas y demás, no es redituable, y lógicamente ante esta situación pueden llegar a aparecer este tipo de cuestiones.
2: Y sí, porque esto es un acumulado, no es que un miembro de la fuerza se quiebra de la noche a la mañana porque gana menos. Acá vienen ganando menos hace mucho tiempo, o poco. La vez pasada estuve en Tartagal, un sargento de 20 años de servicio llega al 1.200.000. Y algún cabo de cualquier fuerza no pasa los 900.000 pesos.
0: Menos que un jubilado.
2: Entonces,
0: ¿no?
2: Por un lado,
0: claro. ¿Cómo? Menos que un jubilado que cobra la máxima, digamos.
2: Claro. Hay, digamos, una disparidad muy grande en donde muchos gendarmes dejan la fuerza para pasar a ser bagallero. O sea, bagallero VIP, pero bagallero al fin, sí. Porque ganan lo que ellos ganan en un mes, el bagallero lo gana en una semana. Entonces, hay una gran deserción de los miembros de la fuerza, ya sean prefectos, federales o gendarmes. Después hubo más de 100 casos de dado de baja por coima a los tours de compra entre Salta y Jujuy, y gendarmes que están directamente relacionados con el narcotráfico. Entonces, está todo mal y no veo que vayamos a que se responda con la celeridad, porque cuesta mucho formar un miembro de las fuerzas de seguridad como para perderlo por cualquiera de estas tres causas que te acabo de nombrar.
0: No, totalmente, ¿no? De hecho, esto es una alarma, una luz roja, sobre todo para ustedes que están en área de frontera, sabiendo dónde están parados ante esta situación, ¿no?
2: Claro, ellos tuvieron, acordate, desamparados, no tenían ni obra social.
0: Claro, claro.
2: Recién hace un mes se celebró en Buenos Aires con una firma que no sé si tiene convenios con clínicas de Salta, pero hasta hace menos de un mes los gendarmes estaban en el aire, la Policía Federal lo mismo, los prefectos no pregunté, pero me imagino que sí, porque son las mismas fuerzas de seguridad, tienen siempre el mismo sistema de salud. Entonces, imagínate, te trasladan a una provincia donde la mitad de tu sueldo se va en alquiler y la otra mitad en comestible, y tenés que estar rezando para que no tenés ningún miembro de la familia que tenga que acudir al médico. Y aún así tenés que salir al monte a enfrentarte contra el narcotráfico. Claro. Digamos que no es muy inteligente todo esto.
0: Claro. ¿Esto pone el área de frontera en una alarma, si se quiere, con toda esta situación?
2: Y sí, yo te invitaría a que hoy entres a la página web del diario El Tribuno y veas cómo... Aparte, lo vengo hablando hace meses, sí. no es un tema que se me dé ahora, y eso me ocasiona no tener relación con gente de Nación. Ellos se molestan cuando uno les hace ver las deficiencias que tienen. El Plan Güeme está bancado casi en su totalidad por presupuesto de la provincia de Salta, del área del Ministerio de Seguridad. Claro, entonces claro. nos sale caro, y la verdad que es algo que se debería ocupar Gendarmería de manera natural. El problema es que a los gendarmes que deberían estar en la frontera los trasladaron, no este gobierno, sino otros gobiernos, a reforzar el conurbano bonaerense, el Gran Rosario, y como dice el gobernador Gustavo Sáenz, se olvidaron de la frontera norte. Entonces, cuesta volver a poner orden, y repito, hace menos de un mes se volvió todo a descontrolar. Para mí hay mucha violencia, mucho delito en Orán, que antes no estaba. Así que, bueno, me imagino que el nuevo ministro de Seguridad tiene bastante tarea por resolver.
0: ¿Esto de alguna manera ha debilitado el Plan Güemes en la frontera o no?
2: Yo digo que sí. Desde hace 4 o 5 meses, fíjate vos que los grandes intercepción de cocaína se producen en Tucumán, sí. Cuando pasan por Salta y Jujuy. ¿Y qué pasa? ¿Qué pasa? ¿Me seguí? Sí, entonces sí, algo no se está haciendo bien, porque viene o por agua blanca o por masa. No hay otra manera, salvo que el circuito de avionetas que bajan en Rosario de la Frontera, bueno, sea lo que sea, también el gobernador pidió el famoso tema del radarizar la frontera y que haya una ley de derribo. Argentina no tiene ley de derribo, hay un decreto de la época de Macri, pero es necesaria una ley y es necesario tener los aviones, Pucará o quien los haya reemplazado, que son no te sirven los F-16, digamos, te sirve un avión a hélice para ponerte a la par de una avioneta. Claro. Entonces hay un montón de temas por trabajar, pero bueno, no veo la voluntad de Nación de hacerlo.
0: Justamente esa era la pregunta, ¿no? ¿No se está notando esa voluntad o la falta de voluntad, no? ¿Y usted tuvo diálogo con la gente de Nación en este último tiempo o el gobierno de la provincia, Adrián?
2: El gobierno de la provincia sí, yo no. A mí directamente me saltean porque, repito, ellos se juntan entre ellos, se aplauden entre ellos, festejan entre ellos, pero yo digo la verdad. Claro. La verdad es que se está recrudeciendo todo, no se está interceptando en Salta la droga que antes interceptaba, ya pasa directamente o a Catamarca o a Tucumán. Entonces, si no, ellos no ven las señales. Yo digo, esas reuniones son de mentidero, así las llamo yo, porque se mienten entre ellos, y la realidad es que la droga está pasando, si no, no la podrían agarrar en Tucumán, ¿no?
0: No, totalmente, totalmente. Y esto muestra una frontera endeble, ¿no? Por más que uno trate de ponerle toda la atención posible, se muestra una frontera así endeble, con muchas rajaduras, ¿no?
2: Así es, parece que los narcos ya aceitaron todo como antes y bueno, habrá que rotar, habrá que innovar, habrá que hacer otras cosas, porque repito, no es posible que se intercepten en otra provincia lo que esté pasando por Salta y Jujuy. O sea, si no se dan cuenta las fuerzas de seguridad, o sea, está a cargo un comandante de la Cruz, creo que se llama. Sí. Bueno, desde que está el comandante de la Cruz, esto viene para atrás. O sea, ni siquiera nos hacen participar como civiles, porque uno, les guste o no les guste a ellos, uno conoce, charla, ve más cosas que ellos. Y lo mismo pasa con Baltasar Lara Gross. O sea, antes éramos partícipes del plan, Baltasar era el anfitrión, porque en Güemes se centra todo el plan. Sin embargo, a nosotros, la parte civil, nos aislaron completamente. Uh-huh. Y ahora, si nos hubiesen aislado y consiguieran mejores resultados, está bien. pero desde que nos aislaron, todo viene para atrás, está todo peor.
0: No, no, sin lugar a duda, es un trabajo en conjunto y es como que lo que usted está marcando, inclusive hay autoridades que miran para otro lado y dicen, bueno, esto no, no sé, que se hagan cargo allá, que vean qué pasa, es como que importancia cero, ¿no?
2: Por eso, no les gusta escuchar verdades y se aíslan, y ese aislamiento ha hecho que el plan esté pinchado por todos lados, o sea,
0: claro.
2: Lean el diario El Tribuno de hoy, se van a dar cuenta que no es algo que estoy inventando, sino que es una realidad que estoy narrando, y lo hago cada vez que me consultan. No estoy buscando micrófonos para robar cámara, como algunos argumentan, sino que, como pasa con el caso de ustedes, que una vez por mes me consultan cómo está la frontera, bueno, yo aprovecho y les cuento cómo está, y para mí, desde la última vez que hablamos hoy, está muchísimo peor.
0: Esa era la siguiente pregunta. Es como que se notó que más afluente de gente, lógicamente, y una frontera con menos control, ¿no?
2: Sí, hoy se perdió de nuevo el control. Repito, me parece que los narcotraficantes aceitaron de nuevo todo, y entonces quiere decir que ya... hay que hacer cambios, hay que sumar radares, hay que sumar aviones, hay que sumar que nuestros legisladores propongan la ley de derribo de una vez por todas, como lo tienen varios países de Latinoamérica, si no, se van a concentrar. Hace menos de un mes agarraron casi 100 toneladas en Chile y otras 50 toneladas en Brasil a través de la madera. Uh-huh. Los tipos tienen un método que yo no sé si acá la madera pasa y pasa. Entonces, hay que estar atento a todas las modificaciones. El narcotráfico muta día a día y el Estado muta una vez por año. Entonces, claro, esa diferencia de velocidad está todo siempre a favor del narcotráfico.
0: Y a partir de esta situación, ¿qué tiene en mente dialogar con Nación, de buscar una solución? Porque esto no es una cuestión fácil, ¿no?
2: Mira, no sé qué hace Nación, no son capaces de arreglar el tema de la chalana, sacar un reglamento, porque las chalanas están en un río internacional, no me corresponde a mí. Las chalanas deben facturar por mes 200 millones de pesos y no le pagan ni al municipio, ni a provincia, ni a Nación. No son capaces de pintar el centro de salud, donar un juego de camiseta, absolutamente nada. Y desde que llegué, ya hace un año y medio, vengo insistiendo con Nación, a través de Virginia Cornejo, Gustavo Ferragut, los que les corresponde, porque es la Dirección Nacional de Área de Frontera e Hidrovía, y el río Bermejo es área de frontera y es una hidrovía, y no puedo lograr que esta gente haga un reglamento. En el reglamento estará la cuestión fiscal, que es la que me interesa, y dentro de eso, porque digamos, cuando sube la chalana los precios, me putean a mí. Porque entiende la gente que yo debería tener alguna injerencia y no la tengo. Entonces ellos se levantan un día y dicen, tal río, bueno, hoy vale 4.000, mañana vale 8.000, mañana vale... ¿Entendés? Entonces claro, no es así. Pero bueno, no puedo lograr que Nación... Yo creo que ya ni les interesa, esa es la gran verdad. Así que bueno, nos damos vuelta con lo que tenemos, pero para mí hay una ausencia total de Nación.
0: Y esto también es claro, porque se nota, no hace falta que usted no lo cuente y se vea a diario, sobre todo por el ir y venir, ¿no? La cantidad de gente que va hacia Bolivia ha incrementado en este último mes.
2: Sí, ahora se está arreglando el puesto 28, con lo cual espero que se logre poner un orden, porque ahí también vienen todos en contramano, doble fila, te roban el puesto de la fila, es completamente un descontrol, al que tiene la ventanilla abajo le roban. Yo ya ve esto con la gente del gobierno de la provincia, la parte de seguridad, para que pongan, digamos, gente de civil, porque no es difícil saber quiénes están robando, o sea, son los mismos de siempre, que salen corriendo para el monte, los gendarmes no lo van a correr, porque a ellos les corresponde solo la ruta. Y en este momento, digamos, había una ausencia de la policía de la provincia. Así que espero tener novedad en cualquier momento, porque no es grato, digamos, salir de compra y que en último momento te arrebaten el celular o te arrebaten la riñonera, ¿no?
0: No, totalmente, totalmente, ¿no? Pero de todas maneras, y esto lo vemos con agrado, en lo que es el ejido municipal de la localidad de Aguas Blancas, tanto los controles, lo que hace vehicular y demás, se vienen cumpliendo con total normalidad.
2: Sí, nosotros ahora hemos avanzado en el tema del control de tránsito porque celebramos convenio para que nuestras multas tengan ya poder de van al registro del automotor. Ajá. Antes las multas de Agua Blanca, vos ponías una multa y los tipos se te reían porque no tenían ningún peso. Ahora con las firmas de convenio ya no se van a reír tanto el día que vayan a querer vender el vehículo.
0: Claro.
2: Así
0: claro,
2: que estamos claro. Esperando, claro, estamos esperando una capacitación por parte de la Vial y en cualquier momento lo vamos a anunciar. Ya nuestros agentes de tránsito tienen poder de volteo, si vale el término, para poner orden, que porque la zona de la terminal tiene que ser experto mundial en Tetris para entrar o salir. Entonces eso no es posible, pero lo hacían imposible la misma gente que sabía que nuestra gente no tenía ese poder de hacer las boletas. Así que bueno, ahora con boleta en mano, es la víscera más sensible del ser humano, el bolsillo, así que yo creo que van a empezar a entender.
0: Bueno, es importante esto, ¿no? Para que la gente lo vaya teniendo en cuenta, que esto en cualquier momento se activa y podés llegar a tener más de un dolorcito de cabeza, ¿no?
2: Correcto. Así que por las buenas no funcionó, ahora funcionará por aplicar el reglamento, digamos. Pero claro, es toda una lucha, el exceso de taxis que hay en el pueblo, cualquier municipio tiene un vehículo cada 1000 habitantes. Nosotros tenemos 4000 habitantes, deberíamos tener 4 taxis y tenemos 90. Entonces, esa desproporción que la fueron otorgando otros intendentes, yo no otorgué ninguno, al contrario, di de baja uno que llevaba cocaína, es anormal. Más otro convenio firmado con el municipio de Orán, se nos suman 120 taxis de Orán. Entonces, en un radio de 200 metros, vos tenés solo en taxi aproximadamente 200. Entonces, es una desproporción que no se puede permitir, no se puede tolerar, hasta para ellos mismos no pueden ni maniobrar. Claro. Así que bueno, poco a poco vamos a ir poniendo más orden ahí, ¿no?
0: Totalmente. Adrián Cigarán, le agradezco muchísimo por su tiempo.
2: No, a vos, que siempre estás pendiente. Un saludo a vos y a tu audiencia.
0: Gracias, muy amable, hasta cualquier oportunidad. Ahí estaba el señor Adrián de Cigarán, interventor del municipio de la localidad de Aguas Blancas, en diálogo exclusivo en la mañana de la radio.
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0: 10 de la mañana con 38 minutitos en la hora en la República Argentina. La temperatura actual en nuestra ciudad y sus alrededores es de 11 grados centígrados, con un cielo bastante despejado, un sol que va lentamente calentando la mañana de este lunes 6 en nuestra ciudad. Nos vamos a actualizar con los datos del tiempo. Nos vamos al encuentro del profe León de Chancalay, de la Estación Meteorológica de San José de Betán.
1: Muy buenos días. La Estación Climatológica de San José de Betán informa sobre el pronóstico extendido para la provincia de Salta. Datos proporcionados por el Servicio Meteorológico Nacional. Para hoy, lunes 6 de julio de 2026. En un día como hoy, pero del año 1936, nació en Salta el poeta Sergio Rodríguez. Publicó en versos Semblanzas y versos para Silvia, Ciudad del Oeste, entre otras cosas. En 1951 nació en Salta Héctor Aníbal Aguirre, poeta que publicó el libro Raquel Camba. Para el sur se espera una mínima de 5 grados, una máxima de 15 grados. Cielo parcialmente nublado. Para el día martes, mínima 2 grados, máxima 18 grados. Cielo despejado y a la tarde ligeramente nublado. Para el norte, mínima 10 grados, máxima 15 grados. A la tarde-noche, parcialmente nublado. Para el día martes, mínima 6 grados, máxima 19 grados. Cielo ligeramente nublado. Para Salta capital, mínima menos 2 grados, máxima 14 grados. A la mañana, niebla, a la tarde parcialmente nublado. Para el día martes, mínima 3 grados, máxima 19 grados. Cielo algo nublado. Para los valles, mínima menos 2 grados, máxima 16 grados. Cielo ligeramente nublado. Para el día martes, mínima 2 grados, máxima 18 grados. Cielo ligeramente nublado. Para los Andes, mínima menos 6 grados, máxima 9 grados. Cielo algo nublado. Atención con este dato, porque durante toda la jornada ráfagas entre 40 y 60 kilómetros por hora. Para el día martes, mínima menos 7 grados, máxima 7 grados. Cielo despejado. Cordialmente, profesor León Chancalay, desde la Ciudad de la Miel, tierra de encuentros, Salta, Argentina.
0: Y allí estaba el profe León de Chancalay, desde la Estación Meteorológica de San José de Betán, comentándonos los cambios climatológicos para la jornada de hoy, lo que resta de la jornada de hoy y las primeras horas del día de mañana. 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La agencia PAMI Embarcación informa que el día miércoles 8 de julio del año en curso, el personal de la unidad de Salda estará realizando vacunación antigripal. El mismo se realizará en el local del instituto, cito en calle Hipólito Yrigoyen, número 220, en el horario de 9 a 13 horas.

10 de la mañana con 44 minutitos. El interrogante hasta aquí. El día jueves, el 9 de julio, se celebra no solo una fecha muy cara para nuestros sentimientos, sino también una fecha en donde implica para el calendario nacional un feriado nacional. La pregunta es, ¿qué va a pasar con el viernes 10? Por allí se decía que había feriado, que no había feriado. ¿Qué es lo que dice el calendario oficial? Bueno, se lo vamos a contar. El calendario oficial de nacionales, estipulado por el Poder Ejecutivo Nacional, reactivó las dudas sobre y entre los empleados del sector público y privado que planifican sus actividades de cara a la semana larga por el Día de la Independencia, que incluye feriado nacional y día no laborable. La incógnita gira en torno en cómo quedó configurado el esquema para los días de jueves 9 y viernes 10 del corriente mes y año, y bajo esta normativa que se regirá el cobro de haberes para los correspondientes que deben cumplir tareas laborales. Para el 2026, mediante la resolución 164/25 de la Jefatura de Gabinete, quedaron definidas las fechas de los feriados de los días no laborables, entre ellos el esperado fin de semana largo en julio. El esquema de descanso obligatorio se pone en marcha formalmente el jueves 9 de julio, fecha en la que, lógicamente, ya sabemos, se conmemora el aniversario de la Declaración de la Independencia de nuestro país, de acuerdo con la ley de establecimiento de feriado y fines turísticos. Esta jornada posee carácter de feriado nacional inamovible. Esto significa que el cese de actividades civiles, educativas y comerciales es norma generalizada para todo el territorio de la República Argentina, aplicándose las condiciones estrictas contempladas en la ley de contrato de trabajo. En términos económicos, para el sector asalariado, aquellos empleados que por cuestiones operativas de salud o de servicios esenciales deben prestar servicios durante el jueves 9 del mes en curso, tendrán derecho garantizado por ley a percibir la remuneración normal de los días laborables más una cantidad adicional. Es decir, el pago de la jornada se liquida en doble valor ordinario. Las administraciones públicas de la provincia y las municipalidades ya confirmaron que no habrá atención en las oficinas estatales, manteniendo únicamente las guardias mínimas de rigor. La mayoría de la confusión radica naturalmente en qué pasará el viernes 10 de julio. El Gobierno Nacional, haciendo uso de las facultades legales para fijar hasta la fecha anuales distintas y promover el turismo interno, declaró que el viernes posterior al Día de la Independencia funcione como un día no laborable con fines turísticos. Día no laborable con fines turísticos, viernes 10, el trabajo es operativo y optativo para el empleador. Si el jefe decide abrir, el empleado debe asistir y cobra un sueldo simple. Estos son los feriados y cómo queda este 2026. El jueves 9 de julio, Día de la Independencia, feriado nacional inamovible. Viernes 10 de julio, día no laborable con fines turísticos. A tenerlo en cuenta entonces, porque esto es lo que informa el gobierno de la República Argentina.

0: 47 minutitos nos separan después de las 10 de la mañana en todo el territorio nacional y Argentina afina ya los detalles ante el duelo con Egipto por el Mundial. La selección argentina, o la escaloneta como comúnmente la conocemos, inicia esta tarde su preparación en Atlanta con miras a la puesta en el duelo del martes frente a Egipto por los octavos de final del Mundial 2026. Tras arribar el domingo a la ciudad estadounidense, el plantel realiza su primer entrenamiento desde las 12:30 hora argentina, una práctica que será clave para evaluar el estado físico de varios futbolistas luego del exigente triunfo por 3-2 ante Cabo Verde que se definió en tiempo suplementario. La jornada también tendrá como uno de sus momentos destacados la conferencia de prensa de Lionel Scaloni prevista para las 19:30 hora argentina del día de hoy, donde el entrenador podría comenzar a dar pistas sobre la formación titular que buscará el pase a los cuartos de final. El cuerpo técnico mantiene al menos dos cambios en análisis y todavía existen dudas sobre en distintas líneas del equipo. La única certeza es la presencia de Emiliano, el Dibu Martínez, bajo el arco, mientras que el resto de los 11 dependerá pura y exclusivamente de la evolución física de algunos jugadores que terminaron con desgaste tras los 120 minutos disputados frente a Cabo Verde. Del otro lado estará la selección egipcia, que llega en un momento anímico, en un gran momento anímico, el conjunto africano y su historia al conseguir su primer triunfo en una serie de eliminación directa en un mundial, tras eliminar a Australia por penales, y ahora intentará dar el gran golpe frente a la vigente campeona del mundo. Desde el cuerpo técnico de Egipto aseguraron que el equipo afrontará el desafío con confianza y remarcaron que no sienten temor por enfrentar a Lionel Messi, al tiempo que destacaron el liderazgo de Mohamed Salah, la principal figura del conjunto africano. El encuentro ante Argentina y Egipto se disputará este martes desde las 12:30 horas en Mercedes-Benz Stadium de Atlanta con un lugar en los cuartos de final del juego al que catapultará al triunfador de este encuentro. 52 minutitos pasaron después de las 10 de la mañana en todo el territorio nacional. Estamos en la mañana de Panamericana por el 95.5 de su dial hasta las 12:30. Le hacemos compañía en la mañana de la radio.
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1: Estamos en la radio, estamos en el aire. Tengo un llamado telefónico. Hola.
2: Hola, ¿me puede pasar la música del estilo?
1: Sí, claro, ¿cómo que no? ¿Esta es la que está sonando?
2: No, yo quiero el nuevo del estilo del 2015.
1: Sí, ¿cómo que no? Y 6 Santi, que suene. ¡Ah!

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0: llamada proviene de un establecimiento penitenciario.
1: Hola, amor. ¿Qué haces? ¿Dónde estás?
2: No te puedo decir dónde estoy.
1: ¿Cómo que no me puedes decir? Estás no me digas que otra vez estás en la villa, loca. Acá te echa la bola.
2: No, no te voy a decir. Discúlpame, pero no te lo puedo decir.
1: ¿A dónde estás?
2: No te puedo decir.
1: Bueno, no me puedo decir. Bueno, listo. Entonces ya fue, loca. No te rescata más.
2: No, siempre pará, lo mismo, pará. No me cortes.
1: Ya fue, no ves.
2: No me cortes.
1: Chao.